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1: Hola y bienvenidos, amables oyentes de Radio Vaticana y Vatican News, a una nueva emisión del programa informativo en lengua española. Un fraternal saludo de la redacción hispanoamericana y de quien les acompaña, Sebastián Sansón Ferrari, este jueves 1 de octubre de 2026, en la 26ª semana del tiempo ordinario. La Iglesia celebra la memoria litúrgica de Santa Teresa del Niño Jesús, Virgen y Doctora de la Iglesia. Hoy destacamos: el Papa León XIV pide rezar por la pastoral de la salud mental. La intención de oración del Santo Padre para el mes de octubre invita a la Iglesia a acompañar sin estigmas a quienes sufren enfermedades mentales. León XIV reza un rosario por la paz con cientos de niños en los jardines vaticanos. Cristo no debe convertirse en una palabra ajena en nuestro mundo. Lo enfatizó León XIV durante la audiencia a los representantes de la Federación Luterana Mundial, en la que invitó a regresar con profunda devoción a las raíces comunes, a la fe de la Iglesia de los orígenes y a los padres de la Iglesia. El reto ecológico de nuestro tiempo es más urgente que nunca. En una reunión con el grupo italiano ERA de Servicios Integrados, que gestiona los servicios medioambientales en el Vaticano, el obispo de Roma reitera la importancia de crear una cultura del cuidado para contrarrestar la cultura del descarte que impregna nuestro mundo y sus recursos. En Santa María la Mayor, la Sagrada Cuna se colocará más cerca de los fieles. El motivo del traslado está relacionado con la restauración del nicho y el relicario históricos. La exposición en la Basílica Liberiana comenzará a mediados de octubre. Enseguida ampliamos la información. Buena sintonía. Una de cada siete personas en el mundo vive hoy con un trastorno mental, muchas veces en silencio y marcadas por el estigma y la soledad, de acuerdo con los datos de la Organización Mundial de la Salud, la OMS. Y por ese motivo, el Papa León XIV dedica su intención de oración del mes de octubre de 2026 a la pastoral de la salud mental, a través de la Red Mundial de Oración del Papa, con la campaña Reza con el Papa. El Santo Padre invita a los fieles y a todas las personas de buena voluntad a rezar para que la Iglesia se convierta en una casa abierta, capaz de acompañar sin juzgar y sin descartar a quienes se enfrentan dificultades en su salud mental.
2: En el nombre del Padre, y del Hijo, y del Espíritu Santo.

Dios de la vida, tú conoces lo más íntimo de nuestro corazón, las luces y sombras que nos habitan, las heridas silenciosas que a veces nadie ve. Hoy te presentamos a nuestros hermanos y hermanas que enfrentan dificultades en su salud mental, que sufren en soledad, con ansiedad, depresión o cualquier otra enfermedad mental. Tú nos llamas por su nombre con ternura y en ti encuentran dignidad y esperanza.

Perdónanos por las veces que hemos mirado hacia otro lado, alimentando el estigma y la discriminación hacia las personas con enfermedades mentales. Haz que tu iglesia sea casa abierta, espacio seguro, donde todos tengan lugar, comunidad que acompaña y no descarta, que escucha sin juzgar y que se acerca sin miedo.

Te pedimos, Señor, por quienes cuidan, profesionales, familiares, voluntarios, hombres y mujeres que con paciencia y amor tienen puentes de comprensión y consuelo. Dales fortaleza y compasión para sostener. Envía tu Espíritu sobre nosotros para que aprendamos a acoger y integrar el cuidado de la salud mental en la vida y en la misión de nuestras comunidades y de toda la Iglesia. Y así lleguemos a ser un signo vivo de tu misericordia por quienes cuidan, profesionales, familiares, voluntarios, mujeres que con paciencia y amor tienden puentes de comprensión y dales fortaleza y compasión para sostener. Envía tu Espíritu sobre nosotros

0: así lleguemos a ser un signo vivo de tu misericordia, que nunca abandona y siempre restaura. Amén.
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2: En un encuentro este jueves 1 de octubre con una delegación de la Federación Luterana Mundial, el Papa León XIV ha animado a los cristianos a dar testimonio de Cristo y a continuar en el camino de la gracia ecuménico. El reporte de Álvaro Vargas Martino.
3: Our world needs ecumenical witness to Christ.
4: Nuestro mundo necesita testigos ecuménicos de Cristo, enfatizó el Papa León XIV en la mañana de este jueves durante la audiencia a los representantes de la Federación Luterana Mundial, en la que invitó a regresar con profunda devoción a las raíces comunes, a la fe de la Iglesia de los orígenes y a los padres de la Iglesia, con el fin de redescubrir la herencia apostólica y preconfesional que verdaderamente nos une como hermanos y hermanas en Cristo. El diálogo internacional, que ahora se encuentra en su sexta fase, ha generado importantes intuiciones, destacó el Papa, quien subrayó que ciertamente un hito en el camino ecuménico fue la declaración conjunta sobre la doctrina de la justificación, pero también los textos elaborados conjuntamente en años anteriores, sobre todo la Eucaristía, el ministerio en la Iglesia y caminos hacia la comunión, que merecen ser recordados y acogidos cada vez más profundamente. A continuación, el pontífice recordó que hace 5 años, en su discurso a los representantes de la Federación Luterana Mundial durante una audiencia privada, su predecesor, el Papa Francisco, describió muy bien la importancia del ecumenismo cuando dijo que no es un ejercicio de diplomacia eclesial, sino un camino de gracia, y no se apoya en mediaciones y acuerdos humanos, sino en la gracia de Dios que purifica la memoria y el corazón, supera las rigideces y orienta hacia una comunión renovada.
3: Renewed communion in the apostolic faith, in the sacraments, and in the ministries.
4: La comunión renovada en la fe apostólica, en los sacramentos y en los ministerios es la meta de nuestro camino ecuménico de gracia que recorremos juntos guiados por el Evangelio, recalcó León XIV, quien destacó que en el camino común hacia la comunión hay momentos especiales e indicó que el año 2030, en el que se conmemora el 500º centenario de la Confesión de Augsburgo, puede convertirse en uno de estos momentos compartidos, una profunda experiencia ecuménica capaz de dar nueva energía y alegría a los pasos que daremos hacia la unidad plena y visible. Cuando se leyó la Confesión de Augsburgo, el 25 de junio de 1530, la unidad de la Iglesia de Occidente se vio amenazada, pero aún no se había destruido, observó el Papa, quien recordó que en su discurso con motivo del 450 aniversario de la Confesión, el 25 de junio de 1980, su predecesor, San Juan Pablo II, dijo que los autores tenían la intención de dar testimonio de su fe en la Iglesia una, santa, católica y apostólica. La Confesión de Augsburgo se concibió originalmente como un documento de reconciliación dentro de la Iglesia. Solo más tarde terminó siendo interpretada como un texto de confesionalización divisiva, agregó León XIV. Con la mirada puesta en 2030, sería deseable que pudiéramos volver a afirmar juntos el potencial ecuménico preconfesional de la Confesión de Augsburgo, les dijo el pontífice a los representantes de la Federación Luterana Mundial, e hizo un llamado sincero a todos los creyentes, y en particular a los teólogos, para que centren su atención en Cristo y su Evangelio, invitando a regresar con profunda devoción a las raíces comunes, a la fe de la Iglesia de los orígenes y a los padres de la Iglesia, con el fin de redescubrir la herencia apostólica y preconfesional que verdaderamente nos une como hermanos y hermanas en Cristo.
3: Christ must not become a foreign word in our world.
4: Cristo no debe convertirse en una palabra ajena en nuestro mundo. Nuestro mundo necesita testigos ecuménicos de Cristo, que lo den a conocer.

0: ser a través de sus vidas y sus acciones, porque sólo Cristo es la fuente viva, capaz de satisfacer los anhelos más profundos de la humanidad, recalcó León XIV, quien concluyó la audiencia invitándolos a renovar el compromiso con la unidad, rezando juntos el Padre Nuestro.
1: Sono lieto di accogliervi come delegazione del gruppo ERA per un momento di saluto che ci dà l'occasione di sottolineare nuovamente l'importanza della nostra responsabilità nella tutela del creato.
2: Desde las primeras páginas de la Biblia, la salvaguardia de nuestro mundo aparece entre los mandamientos que Dios ha querido dirigir al hombre. Con estas palabras, el Papa ha subrayado, este jueves 1 de octubre, la responsabilidad de los cristianos en la tutela de la creación durante su encuentro con una delegación del grupo ERA, empresa italiana dedicada a la gestión de residuos, agua y energía. La multinacional italiana es una referente nacional en el ámbito del reciclaje, una actividad que el Santo Padre ha querido poner en valor durante el encuentro. El trabajo que ustedes realizan también en el Vaticano testimonia que a la cultura del descarte se puede oponer con provecho la cultura del cuidado. Y cuando habla de cultura del cuidado, el Papa no se limita simplemente a los objetos y a los productos, sino que se extiende al trabajo humano. Somos nosotros, en efecto, quienes habitamos el mundo y quienes con nuestras decisiones y nuestros comportamientos lo vivimos como un don de Dios. El sucesor de Pedro también ha hablado del desafío ecológico de nuestro tiempo, condenando el consumo incontrolado de recursos y evidenciando la problemática de la gestión y la eliminación de enormes cantidades de residuos. Para no considerar cada objeto usado como si fuera un mero desecho, es necesario cambiar nuestras conductas, comprometiéndonos a recorrer otro camino. Se trata, en sustancia, de superar el modelo consumista y de avanzar hacia un sistema productivo capaz de preservar los bienes limitados de nuestro planeta.
1: Memori del comandamento di Dio, come cristiani non possiamo rassegnarci ad accettare la cultura dello scarto.
2: Por eso, conscientes del mandamiento de Dios, el Papa pide a los cristianos no resignarse a aceptar la cultura del descarte, porque estamos llamados a hacer un uso sabio de la creación. Por último, el pontífice les ha agradecido por la labor que realizan tratando de contribuir al cuidado de la casa común y ha recordado la importancia de dar ejemplo de coherencia, o en otras palabras, predicar con el ejemplo.
1: Si può opporre con profitto la cultura della cura.
2: Que la Iglesia sea la primera en poner en práctica aquello mismo que anuncia.
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0: Hasta aquí, amigos oyentes, el programa informativo en lengua española de Radio Vaticana y Vatican News. Gracias por habernos acompañado. Para ampliar todas las informaciones, los invitamos a visitar nuestro portal www.vaticannews.va/es y a seguirnos en nuestras redes sociales, Facebook, X, Instagram, YouTube y WhatsApp. Alabado sea Jesucristo, laudetur Jesus Christus.
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después de haber hablado antiguamente a nuestros padres por medio de los profetas, y en muchas ocasiones y de diversas maneras, ahora en este tiempo, Dios nos habla por medio de su Hijo, a quien constituyó heredero de todas las cosas y por quien hizo el mundo. Con el corazón agradecido y salvado, contemplamos el misterio de la encarnación de la mano de María Santísima y como ella, respondemos a Dios que nos llama. Pongamos a nuestra Madre Patria bajo la protección de María Santísima, amando nuestras raíces, nuestra historia, en nuestra ciudad, en nuestro barrio. Es el primer paso para colaborar por un mundo más humano, más cristiano. Jesucristo, divino Maestro, modelo de vocación que nos invita a vivir el Evangelio por el camino seguro de la fe, la esperanza y el amor. Danos sabiduría y fortaleza para la misión y a confiar que estás presente en cada corazón como fuente de encuentro y comunión. María, Madre y Maestra, que tu mirada pura, dulce y servicial oriente nuestra misión de educar y aprender en el camino de la vida y la verdad. Amén. San José, que junto a María tu esposa acompañaste el crecimiento de Jesús en sabiduría y en gracia, ruega por nosotros. A partir de este momento, Radio Buen Anuncio nos invita a compartir la palabra del Señor para este día a través del programa Gracias Señor, desde Parroquia San Roque de Concepción del Uruguay, provincia de Entre Ríos, Argentina.

Muy buenos días, queridos hermanos, querida familia, querida comunidad, que el Señor les dé la paz. Y aquí el Padre Milton desde la comunidad de la parroquia San Roque les desea un bonito día en la presencia y con el favor de nuestro Dios. Hoy, primero de octubre, comenzamos nuevo mes dedicado a las familias, al rosario y a las misiones. Este mes nos ofrece la Jornada Mundial de Oración por las Misiones. Y hoy, de modo particular, primero de octubre, celebramos la memoria de Santa Teresita del Niño Jesús, Virgen y Doctora de la Iglesia. Ella vivió entre los años 1873 y 1897. Nació en Alecón, Francia. Fue la menor de 9 hermanos. Muy joven entró en el monasterio de las Carmelitas de Lisieux. Comprendió que la perfección podía pasar más por lo extraordinario, por la aceptación humilde de la vida ordinaria. En sus abundantes sufrimientos dio ejemplo de humildad, sencillez y confianza en Dios. Encarnó la infancia espiritual que Jesús propone en el Evangelio. Ofreció sus penas espirituales y corporales por las obras misioneras de la Iglesia. Por orden de la superiora, escribió su autobiografía Historia de un alma. Y el 19 de octubre de 1997, el Papa Juan Pablo II la declaró doctora de la Iglesia. Así que bueno, ella que no siguió una vida por lo extraordinario, sino por lo humilde y sencillo de cada día, es celebrada como patrona de las misiones desde su oración, desde el claustro del convento. Así que hoy le pedimos a Santa Teresita su intercesión para que nos acompañe en esta mañana, en esta jornada y sobre todo en este momento de encuentro con la palabra de nuestro Dios.

y nos disponemos para recibir la palabra de vida, la palabra de salvación, esta palabra que Dios mismo que se dice en nuestra vida cada día para iluminar, para acoger, para consolar, para llenarnos de alegría. Y como siempre, sabemos que lo hacemos en su presencia, en el nombre del Padre, del Hijo y del Espíritu Santo. Amén. Invocamos al Espíritu Santo, luz, fuego, calor, viento, que sople sobre nosotros para animarnos a la escucha atenta de la palabra de Dios.

Lectura del libro de Job. Job dijo: apiádense de mí, amigos míos, porque me ha herido la mano de Dios. Porque ustedes me persiguen como Dios y no terminan de saciarse con mi carne. Ah, si se escribieran mis palabras y se las grabara en el bronce, si con un punzón de hierro y plomo fueran esculpidas en la roca para siempre. Porque yo sé que mi Redentor vive y que Él, el último, se alzará sobre el polvo. Y después que me arranquen esta piel, yo con mi propia carne veré a Dios. Sí, yo mismo lo veré, lo contemplarán mis ojos, no los de un extraño. Mi corazón se deshace en mi pecho. Palabra de Dios, te alabamos, Señor.

El reino de Dios está cerca. Conviértanse y crean en la buena noticia. Aleluya. Evangelio de nuestro Señor Jesucristo según San Lucas. El Señor designó a otros 72, además de los 12, y los envió de dos en dos para que lo precedieran en todas las ciudades y sitios a donde él debía ir. Y les dijo: la cosecha es abundante, pero los trabajadores son pocos. Rueguen al dueño de los sembrados que envíe trabajadores para la cosecha. Vayan, yo los envío como a ovejas en medio de lobos. No lleven dinero, ni provisiones, ni calzado, y no se detengan a saludar a nadie por el camino. Al entrar en una casa, digan primero: que descienda la paz sobre esta casa. Y si hay allí alguien digno de recibirla, esa paz reposará sobre él. De lo contrario, volverá a ustedes. Permanezcan en esa misma casa comiendo y bebiendo de lo que haya, porque el que trabaja merece su salario. No vayan de casa en casa. En las ciudades donde entren y sean recibidos, coman lo que les sirven. Sanen a sus enfermos y digan a la gente: el reino de Dios está cerca de ustedes. Pero en todas las ciudades donde entren y no los reciban, salgan a las plazas y digan: hasta el polvo de esta ciudad que se ha adherido a nuestros pies, lo sacudimos sobre ustedes. Sepan, sin embargo, que el reino de Dios está cerca. Les aseguro que en aquel día Sodoma será tratada menos rigurosamente que esa ciudad. Palabra del Señor, gloria a ti, Señor Jesús. Continuamos en la primera lectura escuchando la narración del libro de Job. Como decía estos días, un libro que nos invita a meditar, a contemplar, a iluminar con la luz de la fe la realidad del dolor y del sufrimiento humano. Y algo lindo de la primera lectura de hoy es que Job está roto completamente, está cansado de sufrir. Sin embargo, ese sufrimiento y ese dolor lo lleva a despertar o a fortalecer en él la esperanza. Él terminaba diciendo: después que me arranquen esta piel, yo con mi propia carne veré a Dios. Job sabe que tarde o temprano se encontrará con cara a cara con el Señor. Él sabe que, como rezábamos con la antífona del Salmo, contemplaré la bondad del Señor. Es decir, como dice el dicho, nada es para siempre, no hay mal que dure 1000 años o 100 años, como sea el dicho, pero sabe que detrás del dolor, tarde o temprano, lo espera el encuentro cara a cara con el Señor. Entonces él no se refugia en la angustia, no habita en la tristeza, no se deja llevar por la amargura, sino que las situaciones de dificultad son un motivo y una ocasión para él para renovar la esperanza, para renovar su fe en que Dios le saldrá al encuentro, para renovar esta certeza de que Dios tarde o temprano lo podrá ver. Y desde ahí la invitación del mismo Salmo. Dice el Salmo: mi corazón sabe que dijiste, busquen mi rostro. Entonces también Dios, en medio del dolor, nos invita a buscarlo, como aquellos discípulos en medio de la tormenta que vieron a Jesús caminar sobre el agua. En medio de ruidos, vientos, truenos, oscuridad, saben descubrir a Jesús caminando en medio de la tempestad. Y a nosotros también Dios nos invita: en medio del dolor, busca mi rostro. Estás angustiado, busca mi rostro. Estás cansado y agobiado, busca mi rostro. Estás completamente roto por dentro, busca mi rostro. No sabes para dónde agarrar, busca mi rostro. Te sentís solo, abandonado, desahuciado, decepcionado por los demás, busca mi rostro. Entonces, está bueno que nos animemos justamente a esto, a buscar
el rostro de nuestro Dios, a buscar su presencia, a que Jesús sea quien nos consuele, que Jesús sea nuestro refugio, que Jesús sea ese bálsamo, ese aire fresco que nos alivia en el momento del dolor, que cada situación conflictiva sea una oportunidad para abrazar la buena noticia de nuestro Dios. Y el Evangelio es continuación del Evangelio de ayer, y ayer descubríamos a este hombre desconocido que le dice a Jesús que lo seguirá, a aquellos otros a quienes Jesús ponía condiciones en general para su seguimiento. Hoy, de modo especial, Jesús los envía. Además de los 12, envía otros 72 a compartir la buena noticia con indicaciones muy claras. Vayan de dos en dos, no lleven cosas extras, saludan diciendo que descienda la paz sobre esta casa, etcétera, etcétera, etcétera. Es decir, el seguimiento de Jesús es exigente. Por un lado, exige la vida, exige un montón de realidades, pero por otro lado también es muy claro. Jesús no anda con vuelta, no anda con rodeos, no anda con adivinanzas. Él deja muy en claro cuál es la forma de seguirlo. Y es, en definitiva, como decía San Francisco de Asís, vivir el Santo Evangelio. Armar, perdonar, abrazar, esperar, reconciliarse, anunciar, muchos verbos, muchas acciones, muchas son las realidades y dimensiones de nuestra vida de fe a las que nos invita el Señor Jesús al compartir su palabra. Entonces pidámosle al Señor hoy, por medio de la intercesión de Santa Teresita, ella que desde el claustro del convento rezó por las misiones, que su intercesión nos ayude, como ella, en el dolor, descubrir a Dios y poder hacer este camino de la infancia espiritual, y que también nos ayude a descubrir y asumir esta misión que el Señor tiene reservada y preparada para cada uno de nosotros. Así que, bueno, queridos hermanos, familias, comunidad, les deseo que tengan una hermosa jornada en la presencia y con el favor de nuestro Dios, y contando siempre con su bendición. Y que el Señor los bendiga y los proteja, haga brillar su rostro sobre ustedes y les otorgue su misericordia. Vuelva su mirada hacia ustedes y les conceda la paz. Que el Señor los bendiga en el nombre del Padre, del Hijo y del Espíritu Santo. Amén. Y recordamos hoy que primer jueves de mes, celebramos la Misa de Consolación aquí en nuestra comunidad de la Parroquia San Roque, y que a partir de hoy cambia el horario de misa. Así que todos los días a las 20 horas, media horita más tarde de lo que veníamos celebrando, 20 horas la celebración de la Eucaristía aquí en nuestra comunidad de la Parroquia San Roque, y hoy de modo especial 20 horas la Misa de Consolación. Este sábado, domingo 4 de octubre, fiesta de San Francisco de Asís, este año celebrando los 800 años de su Pascua, y nuestro obispo ha concedido el don de la indulgencia jubilar para quienes participen de la celebración en el Centro San Francisco de la comunidad de la Parroquia María Auxiliadora. Así que el domingo, quienes se acerquen por la tarde a la comunidad de San Francisco, podrán recibir la indulgencia plenaria. Y hoy saludamos de modo especial a nuestros hermanos de la comunidad de la Parroquia Santa Teresita, la comunidad salesiana, que celebran su fiesta patronal. También a quienes forman parte de la capilla de la comunidad de Pronunciamiento, que la tienen como copatrona, y hoy, a partir de hoy, le pedimos a ella de modo especial por todos los misioneros presentes, sobre todo en nuestra parroquia. Y por último, un saludo especial para las abuelas del hogar Osanam, que ayer por la mañana estuvimos con los chicos de sexto grado de nuestra escuela parroquial Madre Teresa de Calcuta, visitándolos y compartiendo un lindo momento de encuentro, merienda, juegos, diálogos, y sabiendo que muchas de ellas escuchan cada día la palabra de Dios. Así que, bueno, los dejo rezando con esta canción del coro de Pascua Joven,
cara a cara, pidiéndole justamente a esto, que en el dolor renovemos la esperanza con la certeza de que vemos, contemplamos a Jesús cara a cara y Él es nuestro refugio y fortaleza. Bendecida jornada para ustedes, les envío un abrazo grande de paz y bien.

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0: Son las 11:03.
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0: Recemos juntos la oración por la patria. 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
2: Y hay unas palabras en la Biblia, que es el libro sagrado, y que da sentido a nuestra vida, que dice: si Dios no te amase, no te hubiese creado. La existencia es fruto de amor. Amor del padre y de la madre, y evidentemente amor del Dios. Y Dios, libro de la sabiduría, capítulo 21, Dios no odia nada de lo que ha creado. Y por eso cuando yo leo la Biblia, perdón, y veo cómo Jesucristo dice al final de su vida aquí en la tierra: yo estaré contigo, con vosotros todos los días hasta el fin del mundo. Dios nos acompaña en todos los momentos de la vida. Nunca podemos dudar de ese amor. Tú no eres huérfano. Tú eres un ser valorado y querido por Dios. Y ese Dios al que poquito a poco vamos haciendo esa experiencia de encontrarnos, porque el mismo San Agustín nos da la clave. Yo te buscaba fuera y tú estabas dentro. Tarde te amé, hermosura santa y antigua. Es esa introspección sobre nosotros mismos para sentirnos queridos y no huérfanos. Amados y queridos hasta el final por alguien que tiene mucha más importancia y tiene más fuerza que cualquier amor humano, el del padre, el de la madre, el del esposo, el de la esposa, el de los hijos. Es ese Dios que no abandona nunca este mundo y que lo acompaña y que te quiere a ti, que me estás oyendo, y me quiere a mí.

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1: Septiembre, mes de la Biblia.
2: Lo antiguo tiene relación con lo nuevo. El Antiguo Testamento y el Nuevo Testamento se iluminan el uno al otro. Aunque leamos el Antiguo Testamento a la luz de la muerte y resurrección de Cristo, este tiene también su valor propio. Juntos, estos testamentos nos ayudan a entender el plan de Dios para la humanidad.

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Danos la valentía de la libertad de los hijos de Dios para amar a todos sin excluir a nadie, privilegiando a los pobres y perdonando a los que nos ofenden, aborreciendo el odio y construyendo la paz. Concédenos la sabiduría del diálogo y la alegría de la esperanza que no defrauda. Vos nos convocás. Aquí estamos, Señor, cercanos a María, que desde Luján nos dice: Argentina, canta y camina. 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

tu viejo brazo se quedó el ayer. Rescoldo del alma, arisca que se fue. El tiempo en tus manos solas quedó tendido sobre la luz. Sangre reseca en la mañana, llorando siglos a la voz del sol. El grito inca estremeció el dolor. Silencio.

Lluvia que viene de Dios, antiguo el cansancio y lento su andar. Tiene una lanza por el cardón y en sus espinas dejó las manos para la sangre con otro color. Y al rayo loco dio su corazón. El destino de tu nombre es

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después de haber hablado antiguamente a nuestros padres por medio de los profetas, y en muchas ocasiones y de diversas maneras, ahora en este tiempo, Dios nos habla por medio de su Hijo, a quien constituyó heredero de todas las cosas y por quien hizo el mundo. Con el corazón agradecido y salvado, contemplamos el misterio de la encarnación de la mano de María Santísima y como ella respondemos a Dios que nos llama. Pongamos a nuestra Madre Patria bajo la protección de María Santísima, amando nuestras raíces, nuestra historia, en nuestra ciudad, en nuestro barrio. Es el primer paso para colaborar por un mundo más humano, más cristiano. Jesucristo, divino Maestro, modelo de vocación que nos invita a vivir el Evangelio por el camino seguro de la fe, la esperanza y el amor. Danos sabiduría y fortaleza para la misión y a confiar que estás presente en cada corazón como fuente de encuentro y comunión. María, Madre y Maestra, que tu mirada pura, dulce y servicial oriente nuestra misión de educar y aprender en el camino de la vida y la verdad. Amén. San José, que junto a María tu esposa acompañaste el crecimiento de Jesús en sabiduría y en gracia, ruega por nosotros. A partir de este momento, Radio Buen Anuncio nos invita a compartir la palabra del Señor para este día a través del programa Gracias Señor, desde Parroquia San Roque, de Concepción del Uruguay, provincia de Entre Ríos, Argentina.

Muy buenos días, queridos hermanos, querida familia, querida comunidad, que el Señor les dé la paz. Y aquí el Padre Milton desde la comunidad de la parroquia San Roque les desea un bonito día al Rosario y a las misiones. Este mes nos ofrece la Jornada Mundial de Oración por las Misiones. Y hoy de modo particular, primero de octubre, celebramos la memoria de Santa Teresita del Niño Jesús, Virgen y Doctora de la Iglesia. Ella vivió entre los años 1873 y 1897. Nació en Alecón, Francia. Fue la menor de 9 hermanos. Muy joven entró en el monasterio de las Carmelitas de

Lavoisier, comprendió que la perfección podía pasar más por lo extraordinario, por la aceptación humilde de la vida ordinaria. En sus abundantes sufrimientos dio ejemplo de humildad, sencillez y confianza en Dios. Encarnó la infancia espiritual que Jesús propone en el Evangelio. Ofreció sus penas espirituales y corporales por las obras misioneras de la Iglesia. Por orden de la superiora, escribió su autobiografía, Historia de un alma. Y el 19 de octubre de 1997, el Papa Juan Pablo II la declaró doctora de la Iglesia. Así que bueno, ella que no siguió una vida por lo extraordinario, sino por lo humilde y sencillo de cada día, es celebrada como patrona de las misiones desde su oración, desde el claustro del convento. Así que hoy le pedimos a Santa Teresita su intercesión para que nos acompañe en esta mañana, en esta jornada y sobre todo en este momento de encuentro con la palabra de nuestro Dios.

y nos disponemos para recibir la palabra de vida, la palabra de salvación, esta palabra que Dios mismo que se dice en nuestra vida cada día para iluminar, para acoger, para consolar, para llenarnos de alegría. Y como siempre, sabemos que lo hacemos en su presencia, en el nombre del Padre, del Hijo y del Espíritu Santo. Amén. Invocamos al Espíritu Santo, luz, fuego, calor, viento, que sople sobre nosotros para animarnos a la escucha atenta de la palabra de Dios.

Lectura del libro de Job. Job dijo: apiádense de mí, amigos míos, porque me ha herido la mano de Dios. ¿Por qué ustedes me persiguen como Dios y no terminan de saciarse con mi carne? Ah, si se escribieran mis palabras y se las grabara en el bronce, si con un punzón de hierro y plomo fueran esculpidas en la roca para siempre. Porque yo sé que mi Redentor vive y que Él, el último, se alzará sobre el polvo. Y después que me arranquen esta piel, yo con mi propia carne veré a Dios. Sí, yo mismo lo veré, lo contemplarán mis ojos, no los de un extraño. Mi corazón se deshace en mi pecho. Palabra de Dios, te alabamos, Señor.

El reino de Dios está cerca. Conviértanse y crean en la buena noticia. Aleluya. Evangelio de nuestro Señor Jesucristo según San Lucas. El Señor designó a otros 72, además de los 12, y los envió de dos en dos para que lo precedieran en todas las ciudades y sitios a donde él debía ir. Y les dijo: la cosecha es abundante, pero los trabajadores son pocos. Rueguen al dueño de los sembrados que envíe trabajadores para la cosecha. Vayan, yo los envío como a ovejas en medio de lobos. No lleven dinero, ni provisiones, ni calzado, y no se detengan a saludar a nadie por el camino. Al entrar en una casa, digan primero: que descienda la paz sobre esta casa. Y si hay allí alguien digno de recibirla, esa paz reposará sobre él. De lo contrario, volverá a ustedes. Permanezcan en esa misma casa comiendo y bebiendo de lo que haya, porque el que trabaja merece su salario. No vayan de casa en casa. En las ciudades donde entren y sean recibidos, coman lo que les sirven. Sanen a sus enfermos y digan a la gente: el reino de Dios está cerca de ustedes. Pero en todas las ciudades donde entren y no los reciban, salgan a las plazas y digan: hasta el polvo de esta ciudad que se ha adherido a nuestros pies, lo sacudimos sobre ustedes. Sepan, sin embargo, que el reino de Dios está cerca. Les aseguro que en aquel día Sodoma será tratada menos rigurosamente que esa ciudad. Palabra del Señor, gloria a ti, Señor Jesús. Continuamos en la primera lectura escuchando la narración del libro de Job. Como decía estos días, un libro que nos invita a meditar, a contemplar, a iluminar con la luz de la fe la realidad del dolor y del sufrimiento humano. Y algo lindo de la primera lectura de hoy es que Job está roto completamente, está cansado de sufrir. Sin embargo, ese sufrimiento y ese dolor lo lleva a despertar o a fortalecer en él la esperanza. Él terminaba diciendo: después que me arranquen esta piel, yo con mi propia carne veré a Dios. Job sabe que tarde o temprano se encontrará con cara a cara con el Señor. Él sabe que, como rezábamos con la antífona del Salmo, contemplaré la bondad del Señor. Es decir, como dice el dicho, nada es para siempre, no hay mal que dure 1000 años o 100 años, como sea el dicho, pero sabe que detrás del dolor, tarde o temprano, lo espera el encuentro cara a cara con el Señor. Entonces él no se refugia en la angustia, no habita en la tristeza, no se deja llevar por la amargura, sino que las situaciones de dificultad son un motivo y una ocasión para él para renovar la esperanza, para renovar su fe en que Dios le saldrá al encuentro, para renovar esta certeza de que Dios tarde o temprano lo podrá ver. Y desde ahí la invitación del mismo Salmo. Dice el Salmo: mi corazón sabe que dijiste, busquen mi rostro. Entonces también Dios, en medio del dolor, nos invita a buscarlo, como aquellos discípulos en medio de la tormenta que vieron a Jesús caminar sobre el agua. En medio de ruidos, vientos, truenos, oscuridad, saben descubrir a Jesús caminando en medio de la tempestad. Y a nosotros también Dios nos invita: en medio del dolor, busca mi rostro. Estás angustiado, busca mi rostro. Estás cansado y agobiado, busca mi rostro. Estás completamente roto por dentro, busca mi rostro. No sabes para dónde agarrar, busca mi rostro. Te sentís solo, abandonado, desahuciado, decepcionado por los demás, busca mi rostro. Entonces, está bueno que nos animemos justamente a esto, a buscar
el rostro de nuestro Dios, a buscar su presencia, a que Jesús sea quien nos consuele, que Jesús sea nuestro refugio, que Jesús sea ese bálsamo, ese aire fresco que nos alivia en el momento del dolor, que cada situación conflictiva sea una oportunidad para abrazar la buena noticia de nuestro Dios. Y el Evangelio es continuación del Evangelio de ayer, y ayer descubríamos a este hombre desconocido que le dice a Jesús que lo seguirá, a aquellos otros a quienes Jesús ponía condiciones en general para su seguimiento. Hoy, de modo especial, Jesús los envía. Además de los 12, envía otros 72 a compartir la buena noticia con indicaciones muy claras. Vayan de dos en dos, no lleven cosas extras, saludan diciendo que descienda la paz sobre esta casa, etcétera, etcétera, etcétera. Es decir, el seguimiento de Jesús es exigente. Por un lado, exige la vida, exige un montón de realidades, pero por otro lado también es muy claro. Jesús no anda con vuelta, no anda con rodeos, no anda con adivinanzas. Él deja muy en claro cuál es la forma de seguirlo. Y es, en definitiva, como decía San Francisco de Asís, vivir el Santo Evangelio. Armar, perdonar, abrazar, esperar, reconciliarse, anunciar, muchos verbos, muchas acciones, muchas son las realidades y dimensiones de nuestra vida de fe, a las que nos invita el Señor Jesús al compartir su palabra. Entonces pidámosle al Señor hoy, por medio de la intercesión de Santa Teresita, ella que desde el claustro del convento rezó por las misiones, que su intercesión nos ayude, como ella, en el dolor, descubrir a Dios y poder hacer este camino de la infancia espiritual, y que también nos ayude a descubrir y asumir esta misión que el Señor tiene reservada y preparada para cada uno de nosotros. Así que, bueno, queridos hermanos, familias, comunidad, les deseo que tengan una hermosa jornada en la presencia y con el favor de nuestro Dios, y contando siempre con su bendición. Y que el Señor los bendiga y los proteja, haga brillar su rostro sobre ustedes y les otorgue su misericordia. Vuelva su mirada hacia ustedes y les conceda la paz. Que el Señor los bendiga en el nombre del Padre, del Hijo y del Espíritu Santo. Amén. Y recordamos hoy que primer jueves de mes, celebramos la Misa de Consolación aquí en nuestra comunidad de la Parroquia San Roque, y que a partir de hoy cambia el horario de misa. Así que todos los días a las 20 horas, media horita más tarde de lo que veníamos celebrando, 20 horas la celebración de la Eucaristía aquí en nuestra comunidad de la Parroquia San Roque, y hoy de modo especial 20 horas la Misa de Consolación. Domingo 4 de octubre, fiesta de San Francisco de Asís, este año celebrando los 800 años de su Pascua, y nuestro obispo ha concedido el don de la indulgencia jubilar para quienes participen de la celebración en el Centro San Francisco de la comunidad de la Parroquia María Auxiliadora. Así que el domingo, quienes se acerquen por la tarde a la comunidad de San Francisco, podrán recibir la indulgencia plenaria. Y hoy saludamos de modo especial a nuestros hermanos de la comunidad de la Parroquia Santa Teresita, la comunidad salesiana, que celebran su fiesta patronal, también a quienes forman parte de la capilla de la comunidad de Pronunciamiento, que la tienen como copatrona, y hoy, a partir de hoy, le pedimos a ella de modo especial por todos los misioneros presentes, sobre todo en nuestra parroquia. Y por último, un saludo especial para las abuelas del hogar Osanam, que ayer por la mañana estuvimos con los chicos de sexto grado de nuestra escuela parroquial Madre Teresa de Calcuta, visitándolos y compartiendo un lindo momento de encuentro, merienda, juegos, diálogos, y sabiendo que muchas de ellas escuchan cada día la palabra de Dios. Así que, bueno, los dejo rezando con esta canción del coro de Pascua Joven,
cara a cara, pidiéndole justamente a esto, que en el dolor renovemos la esperanza con la certeza de que vemos, contemplamos a Jesús cara a cara y Él es nuestro refugio y fortaleza. Bendecida jornada para ustedes, les envío un abrazo grande de paz y bien.

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8: Son las 3:32.

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Dios de la vida, tú conoces lo más íntimo de nuestro corazón, las luces y sombras que nos habitan, las heridas silenciosas que a veces nadie ve. Hoy te presentamos a nuestros hermanos y hermanas que enfrentan dificultades en su salud mental, que sufren en soledad, con ansiedad, depresión o cualquier otra enfermedad mental. Tú nos llamas por su nombre con ternura y en ti encuentran dignidad y esperanza.

Perdónanos por las veces que hemos mirado hacia otro lado, alimentando el estigma y la discriminación hacia las personas con enfermedades mentales. Haz que tu iglesia sea casa abierta, espacio seguro, donde todos tengan lugar, comunidad que acompaña y no descarta, que escucha sin juzgar y que se acerca sin miedo. Te pedimos, Señor, por quienes cuidan, profesionales, familiares, voluntarios, hombres y mujeres que con paciencia y amor tienden puentes de comprensión y consuelo. Dales fortaleza y compasión para sostener. Envía tu Espíritu sobre nosotros para que aprendamos a acoger y integrar el cuidado de la salud mental en la vida y en la misión de nuestras comunidades y de toda la Iglesia. Y así lleguemos a ser un signo vivo de tu misericordia, que nunca abandona y siempre restaura. Amén.

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1: Son las 4 en punto.

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0: Derrama, Señor, tu gracia en nuestros corazones, a fin de que, habiendo conocido por el anuncio del ángel el misterio de la encarnación de tu Hijo, nuestro Señor Jesucristo, podamos, por los méritos de su pasión y cruz, llegar a la gloria de la resurrección, por Jesucristo nuestro Señor.
1: Amén.
0: Amén. Ave María Purísima,
2: sin pecado concebida.
3: Son las 6:03.

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1: 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Son las 6 y 50 minutos.
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0: Son las 7 en punto.
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después de haber hablado antiguamente a nuestros padres por medio de los profetas, y en muchas ocasiones y de diversas maneras, ahora en este tiempo, Dios nos habla por medio de su Hijo, a quien constituyó heredero de todas las cosas y por quien hizo el mundo. Con el corazón agradecido y salvado, contemplamos el misterio de la Encarnación de la mano de María Santísima y como ella, respondemos a Dios que nos llama. Pongamos a nuestra Madre Patria bajo la protección de María Santísima, amando nuestras raíces, nuestra historia, en nuestra ciudad, en nuestro barrio. Es el primer paso para colaborar por un mundo más humano, más cristiano. Jesucristo, Divino Maestro, modelo de vocación que nos invita a vivir el Evangelio por el camino seguro de la fe, la esperanza y el amor. Danos sabiduría y fortaleza para la misión. Y a confiar que estás presente en cada corazón como fuente de encuentro y comunión. María, Madre y Maestra, que tu mirada pura, dulce y servicial oriente nuestra misión de educar y aprender en el camino de la vida y la verdad. Amén. San José, que junto a María tu esposa acompañaste el crecimiento de Jesús en sabiduría y en gracia, ruega por nosotros. A partir de este momento, Radio Buen Anuncio nos invita a compartir la palabra del Señor para este día a través del programa Gracias Señor, desde Parroquia San Roque de Concepción del Uruguay, provincia de Entre Ríos, Argentina.

Muy buenos días, queridas hermanos, queridas familias, querida comunidad. Que el Señor les dé la paz. Y aquí el Padre Milton, desde la comunidad de la parroquia San Roque, los saluda, deseándole que tengan un hermoso día en la presencia de nuestro Dios. Y hoy, viernes 2 de octubre, transitamos los primeros días de este mes, como decía ayer, dedicado a varias intenciones: mes de las misiones, mes del rosario, mes de las familias. Y ayer me olvidé compartir con ustedes la intención del Santo Padre para la oración. Y este mes el Papa León nos invita a rezar por la pastoral de la salud mental. Y dice: recemos para que la pastoral de la salud mental se integre en toda la Iglesia, ayudando a superar el estigma y la discriminación hacia las personas con enfermedades mentales. Y la Conferencia Episcopal Argentina suma esta intención: para que el mandato misionero de Jesús nos ayude a redescubrir el don bautismal de ser discípulos misioneros, impulsando nuestro testimonio alegre por el Evangelio. Así que bueno, estas dos son las intenciones que nos invita la Iglesia para tener presente en nuestra oración a lo largo del mes de octubre. Y hoy, 2 de octubre, celebramos la memoria de los santos ángeles custodios, una fiesta que está muy unida a la del martes pasado, los santos arcángeles. Los ángeles aparecen frecuentemente en la Sagrada Escritura como ministros ordinarios de Dios, servidores. Son sus mensajeros y algunos tienen como misión velar por cada uno de nosotros, protegiendo nuestro camino en la tierra y auxiliando nuestros esfuerzos por encarnar la buena noticia de Jesús. Desde muy temprano en el cristianismo se arraigó la fe en que cada persona tiene un ángel custodio o de la guarda, y la piedad cristiana generó oraciones para rezarles. La celebración litúrgica fue instituida por el Papa Clemente X en el año 1615. Así que bueno, con su cuidado, con su intercesión, con su presencia en nuestra vida, nos disponemos hoy a celebrar el encuentro, como cada día, con la palabra de Dios, la palabra de vida, para que sea nuestro pan cotidiano en este viernes 2 de octubre.

y nos disponemos a celebrar el encuentro con la palabra de vida, con la palabra de salvación, sabiendo, recordando, celebrando, confiando que estamos siempre en su presencia, bajo su mirada tierna. Y lo hacemos en el nombre del Padre, del Hijo y del Espíritu Santo. Y le pedimos al Santo Espíritu de Dios que nos ayude a entrar en oración, a regalarle estos minutos, este momento al Señor para escuchar su palabra.

Lectura del libro de Job. El Señor respondió a Job desde la tempestad diciendo: ¿Has mandado una vez en tu vida a la montaña? ¿Le has indicado su puesto a la aurora para que tome a la tierra por los bordes y sean sacudidos de ella los malvados? Ella adquiere forma como la arcilla bajo el sello y se tiñe lo mismo que un vestido. Entonces a los malvados se los priva de su luz y se quiebra el brazo que se alzaba. Has penetrado hasta las fuentes del mar y has caminado por el fondo del océano. Se te han abierto las puertas de la muerte y has visto las puertas de la sombra. Abarcas con tu inteligencia la extensión de la tierra. Indícalo si es que sabes todo esto. ¿Por dónde se va a donde habita la luz? ¿Dónde está la morada de las tinieblas para que puedas guiarla hasta su dominio y mostrarle el camino de su casa? Seguro que lo sabes, porque ya habías nacido y es muy grande el número de tus días. Y Job respondió al Señor: Soy tan poca cosa que puedo responderte. Me taparé la boca con la mano. Hablé una vez y no lo voy a repetir. Una segunda vez y ya no insistiré. Palabra de Dios, te alabamos, Señor.

bendigan al Señor todos sus ejércitos, sus servidores, los que cumplen su voluntad. Evangelio de nuestro Señor Jesucristo según San Mateo. Los discípulos se acercaron a Jesús para preguntarle: ¿quién es el más grande en el reino de los cielos? Jesús llamó a un niño, lo puso en medio de ellos y les dijo: les aseguro que si ustedes no cambian o no se hacen como niños, no entrarán en el reino de los cielos. Por lo tanto, el que se haga pequeño como este niño será el más grande en el reino de los cielos. El que recibe a uno de estos pequeños en mi nombre, me recibe a mí mismo. Cuídense de despreciar a cualquiera de estos pequeños, porque les aseguro que sus ángeles en el cielo están constantemente en presencia de mi Padre Celestial. Palabra del Señor, gloria a ti, Señor Jesús. Continuamos, como toda esta semana, con la lectura del libro de Job. Y ayer teníamos a este Job que, en medio del dolor, sabe que tarde o temprano terminará contemplando a Dios. Este Job que intenta mantener una actitud confiada y esperanzadora en las promesas de Dios, aún en medio del dolor y del sufrimiento. Y hoy la lectura nos presenta a Dios que le responde de esta manera tan directa. ¿Acaso vos controlás el mar, el cielo, mantenés al universo tomado de sus extremos, has logrado ir a donde se esconde la luz? Es decir, una pregunta como diciendo: ¿acaso vos sos el que permite que las cosas existan? ¿Acaso sos vos el que sabe dónde acaba el universo? ¿Acaso sos vos el que hace que las cosas sucedan? Dice: contame, ¿cómo, dónde las has visto, de qué manera? Es decir, está provocando Dios en Job un ubicarse, como por ahí solemos decir, un ubicarse en la palmera. Si bien Job se mantiene fiel a su fe, se mantiene fiel a Dios, Dios le indica de que por más que desee manejar o tomar el rumbo de su vida al 100%, en definitiva todo proviene de Dios, que el conducir la historia es cuestión de Dios, que la providencia es de Dios y no es nuestra, y que a nosotros nos toca del otro lado, refugiarnos bajo su mirada tierna, refugiarnos bajo sus manos, refugiarnos en su corazón, porque es poco lo que podemos hacer al lado de lo que hace nuestro Dios. Es decir, es una invitación en el dolor a reconocer de que estamos necesitados de Dios. Es un reconocer de que si bien hay una parte que nos toca, obviamente porque la vida es nuestra, Dios la regaló y nos hizo custodios de nuestra propia vida, hay una gran parte de la realidad que le toca a Dios y nosotros no podemos controlar el tiempo, no podemos controlar la historia, no podemos controlar aquello que es impredecible. Eso le toca a nuestro Dios. Entonces, de ahí la respuesta de Job: ay, Señor, soy tan poca cosa y cómo puedo responderte, me taparé la boca con la mano. Reconoce que sus palabras, su oración, su reproche, el libro, hay muchos diálogos en el medio que en la liturgia no se está leyendo, pero él reconoce como que se ha ido de boca delante de Dios y se ubica en este lugar de el servidor, se ubica en este lugar de aquel pequeño que confía, se ubica en el lugar de aquel que no es Dios, sino que está debajo de Dios. Y está bueno tomar esta actitud nosotros para nuestra vida, ya que muchas veces jugamos a ser Dios o nos creemos Dios, que tenemos que tener el control de todo, en absolutamente toda nuestra vida, cuando en definitiva nuestra vida depende del querer y de la providencia divina. Está bueno poder contemplar que la pequeñez del ser humano ante la inmensidad o la eternidad del misterio de Dios.
pero que sin embargo, a pesar de esa pequeñez que uno podría decir, no soy absolutamente nada y no valgo nada, Dios posa su mirada sobre nosotros. Señor, tú me sondeas y me conoces, rezaba el salmo. Sabes si me siento, si me levanto, de lejos percibes lo que pienso y das cuenta si camino, si descanso, y todos mis pasos te son familiares. Somos ínfimos, somos sumamente pequeños, pero somos sumamente amados, somos inmensamente amados, inmensamente custodiados, inmensamente queridos, protegidos, sostenidos por nuestro Dios. Entonces es una invitación a celebrar la mirada y el amor tierno de nuestro Dios y a despertar una actitud confiada hacia Él. Hay una oración linda de San Francisco de Asís que le reza diciéndole: ¿Quién eres tú, Señor? ¿Y quién soy yo? Humilde, pequeñito, un gusanillo, pero un servidor, dice, hediondo y pecador, pero cómo deseo amarte, alabarte, mi Dios y mi todo. Es decir, San Francisco se reconoce pequeño delante de Dios, frágil por su pecado, pero que delante de la presencia de Dios reconoce su propia esencia, su identidad, y desde ahí quiere alabar y glorificar su nombre. Entonces pidámosle hoy al Señor que nos dé esta misma disposición de Job, que reconoció su pequeñez ante la inmensidad de Dios, esta certeza del salmista que a pesar de la pequeñez reconoce que Dios lo conoce, lo cuida y vela por él mañana, tarde y noche. Y esta oración humilde de San Francisco: ¿Quién soy yo? ¿Quién eres tú? Quiero alabarte, quiero bendecirte, Señor. Así que le pedimos al Señor esta gracia para este día, con el favor, el cuidado de los ángeles custodios, para poder vivir esta jornada en su presencia y contando siempre con su bendición. Y que el Señor los bendiga y los proteja, haga brillar su rostro sobre ustedes y les otorgue su misericordia, vuelva su mirada hacia ustedes y les conceda la paz. Que el Señor los bendiga en el nombre del Padre, del Hijo y del Espíritu Santo. Amén. Y hoy ponemos de modo especial en este fin de semana, sobre todo, a los diáconos permanentes de nuestra diócesis, ya que esta tarde en la ciudad de Gualeguaychú estarán comenzando su retiro anual, así que viernes, sábado y domingo estarán reunidos en Gualeguaychú para celebrar estos días de silencio, de encuentro con el Señor, de encuentro con sus hermanos diáconos para renovar, fortalecer, revitalizar su ministerio diaconal. Así que a lo largo de estos días, sobre todo en la Eucaristía, ponemos a nuestros diáconos en la oración. Así que bueno, queridos hermanos, les deseo un hermoso viernes en la presencia, con el favor de nuestro Dios, y les envío un abrazo grande de paz y bien.

quo sin causa judicial al fiscal general que impulsó las investigaciones contra Fernando Cerimedo, el ex asesor de Javier Milei, ya sabemos, el de la granja de bots. Bueno, en este sentido agradecieron a la DEA y Marco Rubio dijo que Estados Unidos apoya estas medidas audaces. El gobierno liberal boliviano de Rodrigo Paz decretó lo que se considera un verdadero golpe institucional en la noche del miércoles, y por eso ayer todo el día tuvimos esta información en los medios. Policías encapuchados, una cosa de no creer, ¿por qué la policía debería estar encapuchada, no? Si fuera un procedimiento legal. Bueno, policías encapuchados fueron quienes detuvieron al fiscal general Roger Mariaca, a otros cuatro fiscales, y buscando apresar a un exministro, todo en base a supuestas acusaciones formuladas por la DEA norteamericana. Las aprehensiones fueron hechas sin orden judicial alguna y el gobierno dice que designará otro fiscal general, algo inconstitucional, ya que esta tarea le corresponde a la Asamblea Legislativa Plurinacional, el Congreso de Bolivia. Los hechos ratifican que nuestro país gobierna Estados Unidos. Está claro que buscan salvar al ex asesor de Javier Milei, Fernando Cerimedo, y también al presidente Paz y su familia, denunció Evo Morales.

Muy buenos días, ya estamos en duplex desde La Qué Buena FM 105.7 y RBA 95.7, Radio Buen Anuncio, desde Concepción del Uruguay, en la provincia de Entre Ríos.

vaya el saludo para toda la región, para nuestra zona de influencia y también para todo el país, porque estamos solamente a un clic de distancia a través de las frecuencias y de la web. Por eso es que sabemos que llegamos a otros lugares y que desde allí nos están escuchando y acompañando cada mañana. Este es un panorama local, regional, provincial de noticias, porque todo lo que tenés que saber te lo contamos en la radio.

hasta las 8 de la mañana. Esta es la propuesta que traemos para ustedes, con producción y locución de noticias, Griselda Vela, operación técnica, Lucas Sánchez, asistencia técnica desde RBA, Guillermo Kindernetz.

Información de servicio a esta hora, a las 7:32, cómo está el tiempo en Concepción del Uruguay. Y el servicio meteorológico nos está indicando que la temperatura actual es de 8 grados con una sensación térmica de 7. La previsión está indicando una jornada de una mañana soleada, luminosa. El sol salió hoy a las 6:29 y la puesta del sol será a las 18:55.

Para hoy, en Concepción del Uruguay, se prevé que esté parcialmente nuboso en la mañana, con temperaturas alrededor de los 13 grados. Por la tarde, algunas nubes y claros con temperaturas en torno a los 18 grados. Durante la noche, parcialmente nuboso, con temperaturas que rondarán los 15 grados. Hoy, viento soplando del noreste a lo largo del día, con una velocidad media de 10 kilómetros la hora. En lo que tiene que ver con las posibilidades para el día de mañana, para el sábado 3 de octubre, bueno, la previsión indica chubascos tormentosos con cielo parcialmente nuboso durante la madrugada. Se verá principalmente estas lluvias, este entorno tormentoso con cielo parcialmente nuboso en la ciudad durante la madrugada del sábado. Las temperaturas oscilarán entre 11 y 15 grados durante el día. La máxima se alcanzará sobre las 18. A lo largo del día prevalecerá el viento moderado del noreste, con rachas que podrán llegar hasta 33 kilómetros por hora. Hay una alerta que indica el Servicio Meteorológico Nacional para el día de mañana, una alerta de riesgo moderado, alerta amarilla, por tormentas. El área será afectada por tormentas de variada intensidad, algunas localmente fuertes. Las mismas podrían estar acompañadas por intensas precipitaciones en cortos periodos, ocasional granizo, actividad eléctrica frecuente y ráfagas intensas. Dice el informe del radar del Servicio Meteorológico Nacional que se esperan valores de precipitación acumulada entre 20 y 50 milímetros, pudiendo ser superados de manera puntual. Por lo tanto, se está indicando tener las precauciones de rigor en lo que tiene que ver con no dejar los desagües con basura, desconectar los electrodomésticos en el caso de que se diera alguna tormenta eléctrica y también tener asegurados los objetos que puedan ser arrastrados por el viento.

Agradecemos al servicio meteorológico, sí, porque nos envían esta información. Pero también decía, vamos a agradecer al Servicio de Emergencia Náutica de Prefectura Naval Argentina, que todos los días amablemente nos dan los datos de la altura del río. Y esta es la marca del río frente a nuestro puerto en las 7 de la mañana, que es a la hora que se toma la marca. A las 7 de la mañana, el río 4 metros 25 estacionado, es el dato oficial.

las farmacias de turno en Concepción del Uruguay hasta las 8 de la mañana, Jardín en 14 de julio 378 y Villegas del Pueblo 4 en Uncal 605. Desde las 8 de la mañana, en este viernes 2 de octubre, estarán de turno por 24 horas las farmacias Popular en Galarza 802 y Farmacia Píldora en Boulevard Díaz Vélez 185.

Cronograma de pagos del gobierno de Entre Ríos. A ver, es de septiembre, se abonan a activos y pasivos de la Administración Pública Provincial. Corresponde hoy a quienes perciben hasta 1.320.000 pesos, mientras que mañana se acreditarán los haberes de manera anticipada, los que correspondían al pago del lunes. Se estarán abonando entonces mañana hasta 1.510.000 pesos y continuará después este cronograma recién el martes. Por lo pronto, hoy reiteramos hasta 1.320.000 pesos y mañana se pagan haberes hasta 1.510.000 pesos.

La Caja de Jubilaciones de Entre Ríos dio a conocer un nuevo esquema para una nueva etapa previsional, dicen, y tiene que ver con la reforma previsional a través de la que la Caja avanza en una modalidad de liquidación más simple, clara y ordenada, aunque tal vez costará tener la información de manera inmediata. Bueno, se las vamos contando entonces. En el recibo de haberes de septiembre se va a encontrar una nueva forma de visualizar la composición de los haberes. Lo que cambia es que la información aparece diferenciada para facilitar la lectura del recibo, dicen, aunque lógicamente no están mencionados allí cada uno de los ítems por los que se viene haciendo esta liquidación. Por otro lado, los códigos que se va a encontrar en el recibo ahora, en esa simplificación, será el código 5000 que reúne allí la totalidad del haber previsional. Código 5000 estará todo lo que significaba la referencia de pagos que se venía realizando. Y el código 5001, que será aquello que se aporte como movilidad en cuanto a los haberes. ¿Cómo verificar el código 5000 para saber, bueno, pero qué es lo que me están pagando? Para comprobar el importe del código 5000, se debe tomar como referencia el recibo del mes de agosto. El monto del haber previsional será igual al total de los haberes percibidos en el mes anterior y figuran en ese código 5000. En lo que tiene que ver con la movilidad, el incremento por movilidad se visualizará de manera independiente. En este sentido, será el código 5001. La suma del haber previsional y la modalidad y la movilidad conformará entonces el haber previsional del mes siguiente. Esa es la manera de entender los recibos, según indica la Caja de Jubilaciones de Entre Ríos.

Se presentará el libro Salir de uno mismo del profesor Lucio Carrancio. Esto se concretará el próximo 9 de octubre a las 20 horas en la Biblioteca La Buena Lectura, en San Martín 760. Se entregará además un óleo a la Comisión de Exalumnos del Colegio del Uruguay Justo José de Urquiza y se sumará la actuación del Coro Mayor de Concepción del Uruguay que dirige la profesora Marita Puga. Reiteramos que esto será el 9 de octubre a las 20 horas.

Los trabajadores suplentes de los comedores escolares cobrarán sus haberes dentro del cronograma de pagos. Los trabajadores suplentes de comedores escolares pasarán a cobrar sus haberes dentro del cronograma habitual de pagos de la Administración Pública Provincial. Esta medida es aplicada a partir de los haberes correspondientes a septiembre, cuyo cronograma comenzó en el día de ayer. Esta medida permitirá que los trabajadores que realizan suplencias en comedores escolares perciban sus haberes dentro del cronograma habitual de la Administración Pública Provincial, dejando atrás el esquema que establecía el pago varios días después del resto de los agentes.

por la pastoral de la salud mental. El Papa León XIV pide para el mes de octubre rezar para que la pastoral de la salud mental se integre en toda la Iglesia, ayudando a superar el estigma y la discriminación hacia las personas con enfermedades mentales.

Con profunda fe, esperanza y júbilo filial, se celebrará una nueva edición de la manifestación de fe más grande de nuestra querida Argentina, que será la 52ª peregrinación juvenil a Luján. Este año, llevando el lema Madre, en tu abrazo nos reconocemos hermanos, miles de peregrinos de cada rincón del país se ponen en marcha en clave mariana, caminando hacia el encuentro de nuestra Madre Virgen de Luján, patrona del pueblo argentino. En un tiempo donde cobra especial valor el encuentro, la fraternidad y la escucha mutua, María abre sus brazos en el santuario para cobijar a todos, recordando que en su casa no hay distingos. Esta será entonces la peregrinación a Luján, que desde Concepción del Uruguay salen muchos peregrinos. Vaya nuestro saludo y acompañamiento a cada uno de ellos. Los horarios que se han previsto para las misas que se desarrollarán allí en Luján tienen que ver con el interior de la basílica, donde desde las 7 de la mañana se rezará misa, también a las 8 y a las 9:30, y a las 11, ya cuando se inicie el peregrinar desde Liniers, habrá misas también en la plaza, en las puertas del santuario, y después todo lo que significa la peregrinación en sí misma, previéndose peregrinos, vaya nuestro saludo y acompañamiento a cada uno de ellos. Los horarios que se han previsto para las misas que se desarrollarán allí en Luján tienen que ver con el interior de la basílica, donde desde las 7 de la mañana se rezará misa, también a las 8 y a las 9:30, y a las 11, ya cuando

peregrinación en sí misma, previéndose la llegada de los peregrinos. A las 2:30 de la mañana habrá celebración de misa el domingo, a las 4, a las 5:30 y a las 7 de la mañana la última de las misas. Luján, casa de todos, es el lema también que convoca y alberga. En lo que tiene que ver con la información que brindó el arzobispado de Mercedes Luján, indica que hay cosas de la fe que no se explican del todo, se caminan. Cada paso lleva una historia, una promesa, un agradecimiento y el nombre de quienes nos acompañan en el corazón. Este sábado 3 de octubre volvemos a caminar, volvemos como pueblo a la casa de la madre, nuestro acompañamiento a cada peregrino.

Ya hay web oficial de la visita del Papa León a la Argentina. Se dio a conocer el sitio oficial de la visita apostólica, que es elpapaenargentina.com.ar. Viaje apostólico del Papa León XIV a la Argentina. Bienvenidos todos, vayan y anuncien. Allí están detallados los encuentros en Buenos Aires, Córdoba y Luján, cómo ir participando de cada uno de ellos en las diferentes instancias de lo que será esta visita del Papa a nuestro país. Reiteramos entonces el sitio web oficial, el Papa en Argentina, todo junto, elpapaenargentina.com.ar.

Continuamos con la información y habrá un concierto homenaje por el 225 aniversario del natalicio de Justo José de Urquiza. Esto se realizará el próximo 17 de octubre en el Colegio del Uruguay desde las 20:30 con la organización del Centro Cultural Justo José de Urquiza y la Asociación de Exalumnos del Colegio del Uruguay. Se compartirá una velada musical única a cargo de la Orquesta Río de los Pájaros en conmemoración de una fecha fundamental para nuestra historia. El 17 de octubre desde las 20:30 entonces es la convocatoria para disfrutar del talento de los músicos y rendir homenaje entonces a los 225 años del nacimiento de Justo José de Urquiza.

Concepción del Uruguay se prepara para recibir el 25 de octubre, desde las 10 de la mañana, destacadas formaciones militares que participarán del desfile en homenaje al general Justo José de Urquiza en la histórica Plaza Ramírez. Entre los principales protagonistas estará el Regimiento de Granaderos a Caballo con su fanfarria militar Alto Perú y el Regimiento de Infantería 1 Patricios, acompañado por su banda militar Tambor de Tacuarí. También participarán el Ejército Argentino, la Banda de Música de la Policía de Entre Ríos, la Banda de Música del Batallón de Ingenieros Blindado 2, Fuerzas de Seguridad, Veteranos de Malvinas, instituciones civiles y delegaciones de establecimientos educativos y universidades del Departamento Uruguay. En cuanto a las autoridades políticas, el gobernador de Entre Ríos, Rogelio Frigerio, estaría presente en la ceremonia. También se prevé la presencia del presidente de la Nación, Javier Milei, aunque hasta el momento esto no ha sido confirmado oficialmente. Hasta ahora podemos decir que solamente son trascendidos en los sitios digitales. El desfile se va a desarrollar en el marco de tres hitos importantes: los 225 años del nacimiento de Urquiza, 200 años de la elevación de Concepción del Uruguay al rango de ciudad y los 175 años del histórico pronunciamiento de Urquiza. Todo esto con un escenario principal en Plaza General Francisco Ramírez.

Hoy cobran los trabajadores municipales, informa la Asociación de Obreros y Empleados Municipales que este viernes se producirá el pago de los haberes a los activos municipales con el 1,7% de aumento que el sindicato ha declarado insuficiente.

se encuentran abiertas las preinscripciones para ingresar a la Escuela Madre Teresa de Calcuta en lo que será el inicio del ciclo lectivo 2027. Esto es para nivel inicial, salitas de 4 y 5 años que funcionarán solamente en el turno de la mañana. La inscripción se realiza a través de un código QR, mediante un formulario, una modalidad online para la inscripción. Los niveles disponibles son nivel inicial, salas de 4 y salas de 5, únicamente para el turno mañana. Por su parte, también primaria de primero a sexto grado en ambos turnos para el ciclo 2027. Paulatinamente, primaria también se trasladará al turno de la mañana, pero todavía compartirá algunos cursos también durante la tarde. La información de ingreso se brindará telefónicamente a las familias en el ingreso de los nuevos estudiantes. El contacto para cualquier duda y para mayores consultas para las preinscripciones de la Escuela Madre Teresa de Calcuta es 3442-440455.

También hay una convocatoria para el oratorio Cura Brochero en la capilla Nuestra Señora del Carmen. El WhatsApp es 3442-66-6865 para quienes quieran realizar mayores consultas. Para sumarse como colaborador, se invita a jóvenes que quieran participar. Una misión es contener a los chicos en nombre de Dios, colaborando en situaciones de necesidad. Realizan actividades como meriendas, donaciones, juegos, campamentos. Los horarios serán de sábados de 15 a 18 y de jóvenes de 18 a 20.

difundieron obras premiadas del 5º Salón Anual de Fotografía de Entre Ríos. La convocatoria tuvo una participación récord y federal. La muestra será inaugurada el próximo 30 de octubre. Es una actividad de la Secretaría de Cultura de Entre Ríos.

Bibliodeportistas, en el equipo de la lectura ganamos todos, estudiantes y docentes de bibliotecología de la Facultad de Ciencias de la Gestión de UADER organizan la 16ª edición de la Jornada de Promoción de la Lectura con juegos, historias y una bebeteca para los más pequeños. Este sábado, 3 de octubre, desde las 15 y hasta las 18, en el playón frente al SIC Bartolomé Zapata, será sede de la 16ª edición de esta Jornada de Promoción de la Lectura. Este año lleva por lema Bibliodeportistas, en el equipo de la lectura ganamos todos. En caso de lluvia, la actividad se reprogramará y la nueva fecha será informada oportunamente. Esta propuesta invita a compartir una tarde de juegos, historias, libros e imaginación. Y como novedad, la jornada contará con una bebeteca especialmente diseñada para bebés y peques a partir de los 9 meses, un espacio para que se acerquen a los libros.

Hoy en Concepción del Uruguay se llevará a cabo la presentación de la Escuela Itinerante Entrerriana.

Este viernes en Plaza Ramírez se instalará la carpa, la escuela itinerante entrerriana, una propuesta que contará con dos momentos en las que ha sido invitada la prensa para abordar también el contexto educativo y la situación económica y actual con la participación de referentes sindicales. Hoy, entonces, desde las 10 de la mañana, con el izamiento de la bandera, se iniciará la escuela itinerante. En la apertura estará Abel Antivero, el secretario general de Comisión Directiva Central de ACMER, quien además estará brindando detalles sobre el contexto y los objetivos de la escuela itinerante. Posteriormente, a las 12, se llevará adelante una conferencia de prensa con la participación de los secretarios generales de los distintos sindicatos, quienes expondrán sobre la situación económica y social que atraviesa el país. Durante la mañana habrá también muestras itinerantes de Reserva Ecológica de la Universidad Nacional del Litoral, que permanecerá expuesta hasta las 18, una obra de títeres a cargo de Miriam Cheres, destinada a niños y niñas para sobrellevar los temores infantiles, un panel sobre la ESI a 20 años de la Ley 26.150, una obra de teatro Cuestiones Administrativas de Adultos Mayores de la Seccional de Jubilados de ACMER Uruguay. Por la tarde, desde las 14:30, un taller para reflexionar sobre la deconstrucción de la violencia hacia las mujeres, muestra de talleres escolares. Desde las 16, por su parte, en simultáneo, en el sector de las carpas, estará Víctor Hood presentando el impacto de la reforma jubilatoria, los saberes y el desenganche de los activos, mientras que en otro sector, desde las 16, estará la Escuela Privada Número 1 Surco de Esperanza, hablando del aula al mundo del trabajo, construyendo oportunidades. Y estaremos en un panel compartiendo con la colega Vanessa Miños, Discapacidad Hoy, Derechos que se Conquistan, Barreras que Persisten. Desde las 17 habrá una charla acerca de los 20 años de la Ley de Educación Nacional, con Mariela Sato y Federico Tálamo a cargo de la misma. A las 18 será el acto de cierre de la escuela itinerante y posteriormente actividades culturales y música. Ocho de la mañana, nosotros concluimos de esta manera esta semana en el panorama de noticias que hacemos en dúplex desde La Que Buena FM 105.7, RBA 95.7, Radio Buen Anuncio. Producción y locución de noticias, Griselda Vela, operación técnica, Lucas Sánchez, asistencia técnica desde RBA, Guillermo Kindernech. Que tengan una buena jornada, excelente fin de semana. Un saludo también acompañando a cada uno de los peregrinos que llegarán hasta la Basílica de Luján.

Padre nuestro que estás en el cielo, santificado sea tu nombre. Venga a nosotros tu reino. Hágase tu voluntad, así en la tierra como en el cielo. El pan nuestro de cada día, danos hoy. Perdona nuestras ofensas, como así también nosotros perdonamos a los que nos ofenden. No nos dejes caer en la tentación. Líbranos del mal. Amén.

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1: Que se alegre de alegrar sus corazones y que llore también con sus dolores.

0: Recemos juntos la oración por la patria. Jesucristo, Señor de la historia, te necesitamos. Nos sentimos heridos y agobiados. Precisamos tu alivio y fortaleza. Queremos ser nación, una nación cuya identidad sea la pasión por la verdad y el compromiso por el bien común. Danos la valentía de la libertad de los hijos de Dios para amar a todos sin excluir a nadie, privilegiando a los pobres y perdonando a los que nos ofenden, aborreciendo el odio y construyendo la paz. Concédenos la sabiduría del diálogo y la alegría de la esperanza que no defrauda. Vos nos convocás. Aquí estamos, Señor, cercanos a María, que desde Luján nos dice: Argentina, canta y camina. Jesucristo, Señor de la historia, te necesitamos.
1: Y hace falta un nuevo Emaús. La propuesta será.
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2: ¿Buscas arranques, alternadores, bobinados nuevos y de recambio, solenoides, impulsores, carbones?
3: Santa Mónica por los hijos. En el nombre del Padre, del Hijo y del Espíritu Santo. Amén. A ti recurro por ayuda e instrucciones. Santa Mónica, maravillosa, ejemplo firme de oración por los niños. En tus amorosos brazos yo deposito a mi Hijo, para que por medio de tu poderosa intercesión puedan alcanzar una genuina conversión a Cristo, nuestro Señor. A ti también apelo, Madre de las Madres.
2: Arranques, alternadores, bobinados nuevos y de recambio, solenoides, impulsores, carbones.
3: Santa Mónica por los hijos. En el nombre del Padre, del Hijo y del Espíritu Santo. Amén. A ti recurro por ayuda e instrucciones. Santa Mónica, maravillosa, ejemplo firme de oración por los niños.

A ti también apelo, Madre de las Madres, para que pidas a nuestro Señor me conceda el mismo espíritu de oración incesante que a ti te concedió. Todo esto te lo pido por medio del mismo Cristo, nuestro Señor. Amén. Santa Mónica, ruega por nosotros. Amén. En el nombre del Padre, del Hijo y del Espíritu Santo. Amén.

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13: La Virgen Inmaculada prometió a Santa Matilde y a otros santos que quien rece diariamente la devoción de las tres Ave Marías tendrá su protección durante la vida y en especial a la hora de la muerte. Conociendo la eficacia de la oración hecha con fe, aprovechemos para encomendar al corazón de María todo aquello que deseamos y necesitamos para nosotros mismos y para nuestros hermanos. En el nombre del Padre, y del Hijo, y del Espíritu Santo. Amén. María, Madre mía, por el poder que te concedió el Padre, líbrame de caer en pecado.
14: Dios te salve María, llena eres de gracia, el Señor es contigo. Bendita tú eres entre todas las mujeres, y bendito es el fruto de tu vientre, Jesús. Santa María, Madre de Dios, ruega por nosotros pecadores, ahora y en la hora de nuestra muerte. Amén.
13: María, Madre mía, por la sabiduría que te concedió el Hijo, líbrame de caer en pecado.
14: Dios te salve María, llena eres de gracia, el Señor es contigo. Bendita tú eres entre todas las mujeres, y bendito es el fruto de tu vientre, Jesús. Santa María, Madre de Dios, ruega por nosotros pecadores, ahora y en la hora de nuestra muerte. Amén.
13: María, Madre mía, por el amor que te concedió el Espíritu Santo, líbrame de caer en pecado.
14: Dios te salve María, llena eres de gracia, el Señor es contigo. Bendita tú eres entre todas las mujeres, y bendito es el fruto de tu vientre, Jesús. Santa María, Madre de Dios, ruega por nosotros pecadores, ahora y en la hora de nuestra muerte. Amén.
13: Nuestra Señora del Encuentro con Dios,
15: ruega por nosotros.

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0: Si ven que el San Jorge y la araña pelean, si anoche escucharon a los suirirí, si habló la ranita y el charque gotea, seguro que el tiempo se está por venir.
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8: Hola a todos, acá les habla Gabo González, soy músico católico de Concepción del Uruguay y quería invitarlos a que escuchen mis 3 primeras canciones llamadas Ahí Estás, Bajo un Río y Cerca de Vos. Me vas a encontrar como Gabo González en las diferentes plataformas musicales como YouTube, Spotify, Apple Music, en todas. Y en Instagram encontrame como gabrielgonzalez.music para enterarte de las novedades y hacia dónde me lleva Dios con este hermoso proyecto. Te mando un abrazo y estamos juntos en oración.

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Escúchame, Jesús, desde la cruz en la que tú fuiste clavado, me acompañas desde niño, el universo me acompañas, como fuente de cariño, de inspiración, de alabanzas, se dijo todo de ti, desde el sueño la esperanza, pero de pronto en mi alma nació la curiosidad, quiero saber qué se hizo de la cruz en la que sufriste, Jesús. Jesús, yo quisiera saber después qué pasó, si en otro mortal se usó la cruz en la que te clavaron, o si después la quemaron, o si alguien la guardó. Tu manto se conservó, la Verónica también, pero ¿quién me dice, quién? ¿Cuál fue el final de la cruz? O si conociste el árbol, quiero saberlo, Jesús.

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Muchas veces cometí el error de pensar que ciertas cosas que me pasaban no me las merecía. Incluso este tiempo que hoy estoy viviendo. Por el error de pensar de que Dios puede bendecirme en la medida de que yo hago tal o cual cosa. Sin embargo, doy testimonio de que Dios me ha bendecido aún siendo quien soy, o mejor aún siendo quien fui, con mi historia, con mis egoísmos, mis faltas de fe, mis idas y venidas. Aún así, me ha amado y me sigue amando. Puedo experimentar que Dios no espera nada a cambio para darnos su amor. Porque si así fuese, ¿con qué pagaré al Señor todo el bien que me hizo? ¿Cómo podré pagar la entrega de Jesús en la cruz? Y Dios, aún sabiendo que no puedo de ninguna manera pagarle, aún así se entrega con un amor extremo por mí y por vos.

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4: Que se cumplan tus sueños antes del mes de enero, para que sea verano todita la noche que trae.
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1: En el nombre del Padre, y del Hijo, y del Espíritu Santo.

Dios de la vida, tú conoces lo más íntimo de nuestro corazón, las luces y sombras que nos habitan, las heridas silenciosas que a veces nadie ve. Hoy te presentamos a nuestros hermanos y hermanas que enfrentan dificultades en su salud mental, que sufren en soledad, con ansiedad, depresión o cualquier otra enfermedad mental. Tú nos llamas por su nombre con ternura y en ti encuentran dignidad y esperanza.

perdónanos por las veces que hemos mirado hacia otro lado, alimentando el estigma y la discriminación hacia las personas con enfermedades mentales. Haz que tu iglesia sea casa abierta, espacio seguro, donde todos tengan lugar, comunidad que acompaña y no descarta, que escucha sin juzgar y que se acerca sin miedo. Te pedimos, Señor, por quienes cuidan, profesionales, familiares, voluntarios, hombres y mujeres que con paciencia y amor tienen puentes de comprensión y consuelo. Dales fortaleza y compasión para sostener. Envía tu Espíritu sobre nosotros para que aprendamos a acoger y integrar el cuidado de la salud mental en la vida y en la misión de nuestras comunidades y de toda la Iglesia. Y así lleguemos a ser un signo vivo de tu misericordia, que nunca abandona y siempre restaura. Amén.

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1: Que se alegre de alegrar sus corazones y que llore también con sus dolores.

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1: Son las 11 con 34 minutos.
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0: Derrama, Señor, tu gracia en nuestros corazones, a fin de que, habiendo conocido por el anuncio del ángel el misterio de la encarnación de tu Hijo, nuestro Señor Jesucristo, podamos, por los méritos de su pasión y cruz, llegar a la gloria de la resurrección, por Jesucristo nuestro Señor.
1: Amén.
0: Amén. Ave María Purísima,
1: sin pecado concebida.

0: Que la paz del Señor sea con ustedes. En nombre del Padre, del Hijo y del Espíritu Santo. Amén. Bendícenos, Señor, y bendice los alimentos que vamos a tomar, recibidos de tu mano generosa por Jesucristo nuestro Señor. Bendice a los comensales de esta mesa y da a estos alimentos el poder de nutrirnos y hacernos sanos. Por favor, Padre nuestro, da de comer a los que no tienen. Gracias te damos por la vida y el sustento. Tú nos los das por quien eres y como recompensa al esfuerzo de nuestro trabajo. Permite, Señor, que el día de mañana mi trabajo y tu divina providencia traigan un plato a mi mesa. Te lo pedimos, Señor. Amén. Que nuestro Señor cuide tus pasos.
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2: Lo antiguo tiene relación con lo nuevo. El Antiguo Testamento y el Nuevo Testamento se iluminan el uno al otro. Aunque leamos el Antiguo Testamento a la luz de la muerte y resurrección de Cristo, este tiene también su valor propio. Juntos, estos testamentos nos ayudan a entender el plan de Dios para la humanidad.

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0: Y cuando suena la cortina los primeros sábados alrededor de las 11, es porque ya estamos en comunicación con el doctor Julio César Lavaque. Recuerden que el doctor es maestro normal nacional, también es bachiller en filosofía, es licenciado en psicología y doctor en psicología social, conferencista y escritor, y un amigo que está prendido del micrófono para comunicarse con la alegría de vivir. Muy buenos días, doctor Lavaque, ¿cómo anda usted?
1: Muy buenos días, Aldo. Y qué lindo es volver a comunicarnos con una radio que tiene un nombre tan hermoso, la alegría de vivir.
0: Así es, Doc, y hoy es el Día Internacional de la Alegría, así que es un día muy especial para nosotros, por supuesto.
1: Doble motivo.
0: ¿Cuál es la propuesta del día de hoy, doctor?
1: Y la propuesta del día de hoy, Aldo querido, es la siguiente: el amor a nosotros mismos. Pero voy a comenzar esta reflexión dejando una pregunta picando. No la vamos a responder ahora. Vamos a dejar una pregunta en el aire para que cada radioescucha que está siguiendo el programa pueda tenerla en cuenta a lo largo de lo que vamos a conversar y ver si puede darse la respuesta. La pregunta es esta: ¿cuál es la persona con la cual pasamos más tiempo en nuestra vida? Bueno, ahí está la pregunta. El amor a nosotros mismos es el tema de hoy. Y lo primero que se me ocurre comentar, Aldo, es que suele sonar mal decir el amor a mí mismo o el amor a sí mismo, porque lo asociamos con autosuficiencia, con orgullo que no sabe ser amable, con una sobrevaloración de nosotros mismos que desprecia a los demás. Suena feo, eso es verdad. En cambio, si dijéramos la otra palabra, que es la equivalente, hablemos de la autoestima, que es una palabra que ha traído la psicología, nadie diría nada en contra. Pero la verdad es que es lo mismo. Amarse a sí mismo es lo mismo que la autoestima. Y los dos, que al final son el mismo, son un sentimiento y una actitud fundamental o fundamentales para nuestra vida humana. Para evitar confusiones, se me ocurre que sería bueno recordar aquellas palabras de Jesús en que compendió toda su doctrina, y esto no lo pensamos con frecuencia. Lo estaban tentando para ver si lo encontraban en algún error con respecto a la tradición judía, los fariseos y los saduceos, y le preguntaron cuál era el primer mandamiento. Y Jesús contestó: ustedes lo saben, amar a Dios sobre todas las cosas. Y agregó Jesús por su cuenta, porque no se lo habían preguntado: y el segundo es amar al prójimo, pero acá viene la novedad, dio la medida, amar al prójimo como a uno mismo. De modo que es Jesús el que nos está diciendo que es indispensable que aprendamos a amarnos a nosotros mismos. Ahí está en orden la cuestión. Y es que si no nos amamos a nosotros mismos, aunque parezca una exageración lo que voy a decir, lo propongo fraternalmente para pensarlo, porque si no nos amamos a nosotros mismos, no sabemos amar a los demás, a los otros. ¿Por qué? Porque nuestro corazón no es de pobre, nuestro corazón es rico. Si yo no me amo a mí es porque me desprecio, porque no me veo perfecto. Y esto es peligrosísimo. Pero dejamos una pregunta pendiente recién: ¿cuál es la persona con la cual pasamos más tiempo en nuestra vida? Aldo, sin duda que en tu caso sos vos y en mi caso soy yo. Somos cada uno aquel con el cual pasamos las 24 horas del día, de los 7 días de la semana, de los 31 días del mes, de los 361 días del año y todos los años que Dios nos da de vida. Somos la persona con la cual pasamos más tiempo en nuestra vida. Si no nos amamos a nosotros mismos, estamos cometiendo un error. Somos nuestro prójimo más cercano. Pero a la vez, amarnos a nosotros mismos nos da una experiencia de cómo somos en nuestro nivel de seres humanos, que tenemos cosas hermosas, sentimientos hermosos, actos generosos, actos importantes de trabajo, de esfuerzo, de alegría, pero también somos nuestros dolores, nuestros errores, nuestras debilidades. Claro, somos todo. Si nos aceptamos a nosotros mismos, nos podemos querer con nuestras virtudes y nuestros defectos, con nuestras fortalezas y nuestras debilidades. Y ese es el modelo para la empatía. Yo puedo comprender los sentimientos del otro y amarlo con caridad, con calidez, con lealtad, de verdad, si lo puedo amar igual que a mí, es decir, con sus virtudes y defectos, con sus límites, con sus riquezas. ¿Por qué? Y porque a veces resulta peligroso esto que voy a decir, y lo propongo porque lo conozco de mí mismo. No estoy hablando ni de los libros, ni de alguna conferencia escuchada o dada, no. Estoy hablando de mi experiencia de ser humano, yo que me llamo Curio. A veces nos resulta más fácil lo que dice Jesús en el Evangelio, ver la paja en el ojo ajeno en lugar de ver la viga que tenemos en el nuestro. Podemos ver al otro y decir, pobre tipo, pobre mujer, pero nos es más fácil mirarnos y decir, yo también soy pobre. Cuando aprendemos a aceptarnos y a querernos con nuestras fortalezas y debilidades, con nuestras virtudes y defectos, estamos aprendiendo algo fundamental, que es la lealtad con la vida nuestra, al poder aceptarnos y querernos como somos, criaturas humanas. Y eso nos da el modelo emocional para poder amar al otro, que es tan criatura humana como yo, que tiene cualidades y defectos como yo. Claro, este es el asunto. Este es el asunto. Lo primero es la lealtad hacia nosotros mismos, que nos da la posibilidad verdadera de amar al prójimo. Qué hermosa aquella ocasión en que el Papa Francisco, un santo padre al cual le debemos demasiado y todavía no lo hemos terminado de reconocer plenamente, el Papa de la Misericordia, aquella vez que dijo, con esa sencillez que a veces lo caracterizaba, porque hablaba con una espontaneidad impresionante, no hay padres perfectos, no hay hijos perfectos, no hay novias perfectas, no hay novios perfectos, no hay nadie perfecto. Yo tampoco. Si comienzo siendo mi primer prójimo, que me admito y me acepto y me quiero con mis virtudes y defectos, tengo un corazón abierto, leal, para poder querer transparentemente al otro, porque lo comprendo, porque me comprendo, porque lo comprendo, porque me comprendo. No estoy haciendo ningún acto heroico. Estoy siendo sencillamente sincero con la condición humana. Entonces volvemos al título. Queridos amigos radioescuchas, qué bueno que podamos hacer un pequeño alto en el camino para preguntarnos si ese con el cual pasamos todo el día, de toda la semana, de todo el mes, de todo el año y de toda la vida, es al primero que queremos. Aprender a quererse no es aprender a tolerarse todo. Al contrario, aprender a creerse es aprender a reconocer nuestra condición de criaturas, que tenemos que estar atentos porque somos buenos, pero no tanto que podamos serlo sin esfuerzo. Si yo me reconozco como soy, sabré hacer los esfuerzos, que no son espantosos de ninguna manera. Al final uno descubre que es más fácil ser bueno que ser malo. Es más espontáneo ser malo a veces, pero es mucho más fácil vivir con el alma en paz porque me amo, y como me amo, amo a los demás, porque eso nos hace vivir en un clima de paz y de armonía. Y así es mucho más hermosa y fácil la vida. Querido Aldo y queridos radioescuchas, nada más por hoy. Quiero terminar con una frase que dije en un momento. Somos la persona con la cual pasamos todas las horas del día, todos los días de la semana, todas las semanas del mes, todos los meses del año y todos los años de nuestra vida que nos dé Dios. Vale la pena que aprendamos a querernos, porque de esa manera aprendemos también, por una empatía que es comprensible y totalmente cálida, aprendemos también a querer bien a los demás, porque los queremos como a nosotros mismos. Un abrazo cordial para todos.
0: Muchas gracias, doctor, por hacernos pensar un poquito en este mandamiento tan lindo que nos dejó nuestro Señor Jesucristo, el mandamiento del amor.
1: Me alegro, Aldo.
0: Nos estaremos encontrando, si Dios así lo quiere, el próximo primer lunes del mes de septiembre. Y así, si Dios también lo quiere, seguir creciendo con usted en reflexión y también en pensamiento.
1: Aldo, y me voy a permitir recomendar a los radioescuchas la lectura de un libro mío que he sacado este año, porque ayuda a comprender con una visión más amplia la realidad del mundo en que vivimos y nos ayuda a amarnos a nosotros mismos para vivir en este mundo de la realidad. El título del libro es Un lugar para vivir en el siglo XXI. Un lugar para vivir en el siglo XXI. En general, en las librerías que tienen distribución de material vinculado con la doctrina cristiana, en todas esas librerías sé que este libro está. Un abrazo muy cordial.
0: Buen dato, doctor. Muchas gracias por pasarnos también esta herramienta para poder también ir creciendo interiormente en un sistema social que nos hace llevar un poquito a la autodestrucción personal, a no amarnos, a no amar, a no servir.
1: De acuerdo. Hasta el mes que viene.
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2: recemos juntos la oración por la patria. Jesucristo, Señor de la historia, te necesitamos. Nos sentimos heridos y agobiados. Precisamos tu alivio y fortaleza. Queremos ser nación. Una nación cuya identidad sea la pasión por la verdad y el compromiso por el bien común. Danos la valentía de la libertad de los hijos de Dios para amar a todos sin excluir a nadie, privilegiando a los pobres y perdonando a los que nos ofenden, aborreciendo el odio y construyendo la paz. Concédenos la sabiduría del diálogo y la alegría de la esperanza que no defrauda. Vos nos convocás. 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
2: Son las 12:30.

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1: Buenos días, amables oyentes. Bienvenidos al programa en lengua española de Radio Vaticano, Vatican News. Reciban un saludo cordial de la redacción y de quien les habla, Alina Tufani Díaz. A continuación, los invitamos a seguir las informaciones del Papa y de la Santa Sede en este viernes 2 de octubre de 2026. El Santo Padre, junto a 1 millón de niños, rezan por la paz, especialmente para aquellos que viven donde hay guerra. Nuestro mundo necesita testigos ecuménicos de Cristo, enfatizó León XIV durante la audiencia a los representantes de la Federación Luterana Mundial. El Dicasterio para los Laicos, la Familia y la Vida prepara el encuentro de León XIV con los jefes de las iglesias orientales y los presidentes de las conferencias episcopales del mundo para hablar sobre la exhortación apostólica Amoris Laetitia de su predecesor Francisco. La Conferencia Episcopal Argentina presentó la página web oficial del viaje apostólico del Papa León XIV, que tendrá lugar del 8 al 11 de noviembre. Y hoy celebramos la memoria litúrgica de los santos ángeles custodios. La misión de los ángeles de la guarda es acompañar a cada hombre en el camino por la vida. Ahora sí, vamos con la información. Como siempre, les deseamos una buena sintonía. El Santo Padre abrió su agenda de audiencias privadas esta mañana recibiendo a la señora Kaya Kallas, alta representante para asuntos exteriores y política de seguridad y vicepresidenta de la Comisión Europea, junto a su séquito. Seguidamente recibió a la hermana Alessandra Smerilli, prefecta del Dicasterio para el Servicio del Desarrollo Humano Integral, a Monseñor Bernie Tribot, presidente de la Comisión Pontificia para la Protección de los Menores, junto al secretario de dicha comisión, Monseñor Luis Manuel Ali Herrera. Posteriormente, el Papa recibió a Monseñor Manuel Ningwell, exarca apostólico de la Abadía Territorial de Santa María de Grottaferrata en Italia. Y ya hacia el mediodía, León XIV se reunió en la sala del consistorio del Palacio Apostólico con los artistas participantes en el encuentro promovido por el Dicasterio para la Cultura y la Educación. Como mencionamos en titulares, a mediodía en la sala de prensa de la Santa Sede ha habido una rueda de prensa para presentar el encuentro del Santo Padre León XIV con los jefes de las iglesias orientales y los presidentes de las conferencias episcopales, titulado 10 años después de Amoris Laetitia, anunciar el Evangelio con las familias de hoy. Este encuentro tendrá lugar en el Aula Pablo VI del Vaticano desde la tarde del miércoles 7 de octubre hasta la última hora de la tarde del miércoles 14 de octubre de 2026. En la jornada de clausura, el Papa León XIV presidirá la Santa Misa en la Plaza de San Pedro hacia las 10 de la mañana.
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1: Danos la paz. Desde los jardines vaticanos, más de 700 niños reunidos con el Papa alrededor de la gruta de Lourdes elevaron esta súplica a Jesús. Ayer en la tarde, junto a todos ellos, millones de niños del mundo han participado en esta iniciativa de oración nacida en Venezuela en 2005 y que se ha extendido por el mundo entero gracias también a la Fundación Pontificia Ayuda a la Iglesia Necesitada. Pero este año, además de haber sido inaugurada y acompañada por el Papa León XIV, la campaña se extenderá durante una semana, es decir, hasta el 7 de octubre, fiesta de Nuestra Señora del Rosario. Más detalles de la celebración con Ariana Pernía Paulini.
0: Rezar el rosario junto a más de 700 niños este primero de octubre se estableció como la ocasión ideal para que el Santo Padre clamara por la paz de los infantes. Antes de meditar los misterios luminosos junto a cientos de niños en la Gruta de Lourdes en los Jardines Vaticanos, el Papa León manifestó la petición por la cual se reunieron a recitar juntos esta oración.
4: Esta sera vi chiediamo.
5: Sí, los queremos Jesús y María y esta noche les pedimos un regalo especial, la paz para todos los niños del mundo, especialmente para aquellos que viven donde hay guerra, en tantos países de la tierra.
4: Lo facciamo con la preghiera del Santo Rosario.
5: Lo hacemos con la oración del Santo Rosario, que es una oración sencilla y que todos pueden rezar.
0: Tras dar una calurosa bienvenida a los cerca de 1.200 presentes, reconoció su alegría al estar reunido con los infantes, para estar junto a las dos personas que nos aman más que nadie, el Señor Jesús y su Madre María. Así, recordó a los asistentes que no se encontraban en oración solos, sino que alrededor del mundo 1 millón de niños están elevando sus oraciones, siempre con una intención: pedir la paz.
5: Quiero decirles una última cosa. Esta noche y en estos días no solo estamos rezando nosotros. En todo el mundo, 1 millón de niños reza con nosotros. 1 millón. Piensen. 50 millones de Ave María que se elevan al cielo desde todas partes y en todas las lenguas de la tierra pidiendo la paz y que se unen como en un único y grandísimo rosario para abrazar y unir entre sí a todos los continentes, razas y las naciones del planeta.
1: El Papa León XIV, durante la audiencia a los representantes de la Federación Luterana Mundial que tuvo lugar ayer, agradeció el diálogo internacional que ha generado importantes intuiciones, así como la declaración conjunta sobre la doctrina de justificación, un hito, dijo, en el camino ecuménico. Álvaro Vargas Martino con el reporte.
6: Our world needs ecumenical witness to Christ.
7: Nuestro mundo necesita testigos ecuménicos de Cristo, enfatizó el Papa León XIV en la mañana de este jueves durante la audiencia a los representantes de la Federación Luterana Mundial, en la que invitó a regresar con profunda devoción a las raíces comunes, a la fe de la Iglesia de los orígenes y a los padres de la Iglesia, con el fin de redescubrir la herencia apostólica y preconfesional que verdaderamente nos une como hermanos y hermanas en Cristo. El diálogo internacional, que ahora se encuentra en su sexta fase, ha generado importantes intuiciones, destacó el Papa, quien subrayó que ciertamente un hito en el camino ecuménico fue la declaración conjunta sobre la doctrina de la justificación, pero también los textos elaborados conjuntamente en años anteriores, sobre todo la Eucaristía, el ministerio en la Iglesia y caminos hacia la comunión, que merecen ser recordados y acogidos cada vez más profundamente. A continuación, el pontífice recordó que hace 5 años, en su discurso a los representantes de la Federación Luterana Mundial durante una audiencia privada, su predecesor, el Papa Francisco, describió muy bien la importancia del ecumenismo cuando dijo que no es un ejercicio de diplomacia eclesial, sino un camino de gracia, y no se apoya en mediaciones y acuerdos humanos, sino en la gracia de Dios que purifica la memoria y el corazón, supera las rigideces y orienta hacia una comunión renovada.
6: Renewed communion in the apostolic faith.
7: La comunión renovada en la fe apostólica, en los sacramentos y en los ministerios es la meta de nuestro camino ecuménico de gracia que recorremos juntos guiados por el Evangelio.
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8: Tras el viaje apostólico del Santo Padre León XIV a Francia y su visita a la UNESCO, queda un binomio que resume buena parte del mensaje del Santo Padre: libertad y esperanza. Libertad para hablar al ser humano y a la sociedad sin quedar condicionado por las presiones del momento, y esperanza para mirar una realidad marcada por dificultades sin quedar atrapados en ellas. El cardenal François Xavier Bustillot, obispo de Ajaccio en Córcega, que acompañó al Santo Padre durante algunos momentos de estos días y que ya había recibido al Papa Francisco en Córcega en diciembre de 2024, considera en entrevista con Radio Vaticana Vatican News que León XIV ha encontrado una sociedad profundamente secularizada, pero no indiferente a las preguntas últimas.
9: Yo creo que tenemos que tener una lectura teológica y espiritual. El Papa León XIV ha venido a Francia y ha provocado, yo diría, una unción. Es decir, deja una huella. Y hoy nuestra responsabilidad es la de guardar la memoria de lo que ha dicho, de lo que ha hecho y de su pasaje en nuestro país. Como en la tradición bíblica, un pueblo sin memoria desaparece. Entonces, hemos vivido unos días intensos con el Papa León XIV. Hoy nuestro deber es la memoria. No digo la nostalgia o el triunfalismo, decir, ha habido mucha gente. No, decir, ¿qué hacemos de este pasaje? De sus discursos, de sus gestos, de sus provocaciones para nuestra vida espiritual y para nuestra vida pastoral. Ahora nos toca a nosotros, a los pastores y a los cristianos, de decir, bueno, vamos a tomar los discursos, los gestos tranquilamente, los vamos a analizar, los vamos a encarnar para que podamos seguir con entusiasmo. Él ha venido unos días para decirnos, ánimo, id hacia adelante. Ahora nos toca a nosotros de ser responsables, de tener ánimo y de encarnar lo que él nos ha dicho. Ir hacia adelante con entusiasmo, con alegría y sin desanimarnos.
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1: En Argentina continúan los preparativos para la visita del Papa León XIV del 8 al 11 de noviembre, y la novedad es la página web oficial para la visita presentada por la Conferencia Episcopal. El detalle de la información con la hermana María del Pino Rodríguez.
10: La Conferencia Episcopal Argentina presentó la página web oficial del viaje apostólico del Papa León XIV a la Argentina, que se desarrollará del 8 al 11 de noviembre. Este será el principal canal de información y organización de las distintas actividades previstas durante la presencia del Santo Padre en el país. A través de la web se podrá conocer de cerca la agenda del Papa León, acceder a la información actualizada sobre las distintas celebraciones y encuentros, así como consultar las distintas modalidades de acceso junto a algunas indicaciones prácticas y toda la información necesaria para participar. La web busca, sobre todo, ser una herramienta para organizar la participación y darnos a todos la oportunidad de poder ser protagonistas de las celebraciones y encuentros con el Santo Padre, acompañando la preparación de este momento tan significativo para la Iglesia y para todo el pueblo argentino. Según la Agencia Informativa Católica Argentina, el sitio ofrece, además, materiales de apoyo y contenidos de referencia sobre las actividades programadas y espacios de consulta para las comunidades que se preparan para recibir al Santo Padre. A partir del 8 de octubre, estarán habilitados en la plataforma los formularios de inscripción para voluntarios y fieles que quieran participar de las celebraciones, junto con información sobre el procedimiento de acreditación destinado a periodistas y medios de comunicación.
1: Y bien, termina así nuestro informativo en lengua española. Gracias una vez más por haber estado con nosotros. Alabado sea Jesucristo, laudetur Jesus Christus.
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Ángela Leyva, ya sabemos que se canta todo. Además actúa ahora, pero se canta todo. Es increíble. Hablando con su productor, me propone hacer una canción de alguien que todos admiramos y queremos y extrañamos, que es Tamara Castro. Una samba de ella, medio que me emociono al mencionarla, y me encantó que ella elija esta canción, que se llama Podrás. Es una especie de samba medio rápida, no soy muy entendido en el folclore, pero eso tiene un nombre. Este entre samba y cueca, es que empieza medio con valsecito, después se transforma en samba rápida, y es hermoso acompañarla a Ángela Leyva, que se canta absolutamente todo en este hermoso homenaje a Tamara Castro.

después de haber hablado antiguamente a nuestros padres por medio de los profetas, y en muchas ocasiones y de diversas maneras, ahora en este tiempo, Dios nos habla por medio de su Hijo, a quien constituyó heredero de todas las cosas y por quien hizo el mundo. Con el corazón agradecido y salvado, contemplamos el misterio de la encarnación de la mano de María Santísima y como ella, respondemos a Dios que nos llama. Pongamos a nuestra Madre Patria bajo la protección de María Santísima, amando nuestras raíces, nuestra historia, en nuestra ciudad, en nuestro barrio. Es el primer paso para colaborar por un mundo más humano, más cristiano. Jesucristo, divino Maestro, modelo de vocación que nos invita a vivir el Evangelio por el camino seguro de la fe, la esperanza y el amor. Danos sabiduría y fortaleza para la misión. Y a confiar que estás presente en cada corazón como fuente de encuentro y comunión. María, Madre y Maestra, que tu mirada pura, dulce y servicial oriente nuestra misión de educar y aprender en el camino de la vida y la verdad. Amén. San José, que junto a María tu esposa acompañaste el crecimiento de Jesús en sabiduría y en gracia, ruega por nosotros. A partir de este momento, Radio Buen Anuncio nos invita a compartir la palabra del Señor para este día a través del programa Gracias Señor desde Parroquia San Roque de Concepción del Uruguay, provincia de Entre Ríos, Argentina.

Muy buenos días, queridas hermanos, queridas familias, querida comunidad. Que el Señor les dé la paz. Y aquí el Padre Milton, desde la comunidad de la parroquia San Roque, los saluda, deseándole que tengan un hermoso día en la presencia de nuestro Dios. Y hoy, viernes 2 de octubre, transitamos los primeros días de este mes, como decía ayer, dedicado a varias intenciones: mes de las misiones, mes del rosario, mes de las familias. Y ayer me olvidé compartir con ustedes la intención del Santo Padre para la oración. Y este mes el Papa León nos invita a rezar por la pastoral de la salud mental. Y dice: recemos para que la pastoral de la salud mental se integre en toda la Iglesia, ayudando a superar el estigma y la discriminación hacia las personas con enfermedades mentales. Y la Conferencia Episcopal Argentina suma esta intención: para que el mandato misionero de Jesús nos ayude a redescubrir el don bautismal de ser discípulos misioneros, impulsando nuestro testimonio alegre por el Evangelio. Así que bueno, estas dos son las intenciones que nos invita la Iglesia para tener presente en nuestra oración a lo largo del mes de octubre. Y hoy, 2 de octubre, celebramos la memoria de los santos ángeles custodios, una fiesta que está muy unida a la del martes pasado, los santos arcángeles. Los ángeles aparecen frecuentemente en la Sagrada Escritura como ministros ordinarios de Dios, servidores. Son sus mensajeros y algunos tienen como misión velar por cada uno de nosotros, protegiendo nuestro camino en la tierra y auxiliando nuestros esfuerzos por encarnar la buena noticia de Jesús. Desde muy temprano en el cristianismo se arraigó la fe en que cada persona tiene un ángel custodio o de la guarda, y la piedad cristiana generó oraciones para rezarles. La celebración litúrgica fue instituida por el Papa Clemente X en el año 1615. Así que bueno, con su cuidado, con su intercesión, con su presencia en nuestra vida, nos disponemos hoy a celebrar el encuentro, como cada día, con la palabra de Dios, la palabra de vida, para que sea nuestro pan cotidiano en este viernes 2 de octubre.

y nos disponemos a celebrar el encuentro con la palabra de vida, con la palabra de salvación, sabiendo, recordando, celebrando, confiando que estamos siempre en su presencia, bajo su mirada tierna. Y lo hacemos en el nombre del Padre, del Hijo y del Espíritu Santo. Y le pedimos al Santo Espíritu de Dios que nos ayude a entrar en oración, a regalarle estos minutos, este momento al Señor para escuchar su palabra.

Lectura del libro de Job. El Señor respondió a Job desde la tempestad diciendo: ¿Has mandado una vez en tu vida a la montaña? ¿Le has indicado su puesto a la aurora para que tome a la tierra por los bordes y sean sacudidos de ella los malvados? Ella adquiere forma como la arcilla bajo el sello y se tiñe lo mismo que un vestido. Entonces a los malvados se los priva de su luz y se quiebra el brazo que se alzaba. Has penetrado hasta las fuentes del mar y has caminado por el fondo del océano. Se te han abierto las puertas de la muerte y has visto las puertas de la sombra. Abarcas con tu inteligencia la extensión de la tierra. Indícalo si es que sabes todo esto. ¿Por dónde se va a donde habita la luz? ¿Dónde está la morada de las tinieblas para que pueda guiarla hasta su dominio y mostrarle el camino de su casa? Seguro que lo sabes, porque ya habías nacido y es muy grande el número de tus días. Y Job respondió al Señor: Soy tan poca cosa que puedo responderte. Me taparé la boca con la mano. Hablé una vez y no lo voy a repetir. Una segunda vez y ya no insistiré. Palabra de Dios, te alabamos, Señor.

bendigan al Señor todos sus ejércitos, sus servidores, los que cumplen su voluntad. Evangelio de nuestro Señor Jesucristo según San Mateo. Los discípulos se acercaron a Jesús para preguntarle: ¿quién es el más grande en el reino de los cielos? Jesús llamó a un niño, lo puso en medio de ellos y les dijo: les aseguro que si ustedes no cambian o no se hacen como niños, no entrarán en el reino de los cielos. Por lo tanto, el que se haga pequeño como este niño será el más grande en el reino de los cielos. El que recibe a uno de estos pequeños en mi nombre, me recibe a mí mismo. Cuídense de despreciar a cualquiera de estos pequeños, porque les aseguro que sus ángeles en el cielo están constantemente en presencia de mi Padre Celestial. Palabra del Señor. Gloria a ti, Señor Jesús. Continuamos, como toda esta semana, con la lectura del libro de Job. Y ayer teníamos a este Job que, en medio del dolor, sabe que tarde o temprano terminará contemplando a Dios. Este Job que intenta mantener una actitud confiada y esperanzadora en las promesas de Dios, aún en medio del dolor y del sufrimiento. Y hoy la lectura nos presenta a Dios que le responde de esta manera tan directa: ¿acaso vos controlás el mar, el cielo, mantenés al universo tomado de sus extremos, has logrado ir a donde se esconde la luz? Es decir, una pregunta como diciendo: ¿acaso vos sos el que permite que las cosas existan? ¿Acaso sos vos el que sabe dónde acaba el universo? ¿Acaso sos vos el que hace que las cosas sucedan? Dice: contame, ¿cómo, dónde las has visto? ¿De qué manera? Es decir, está provocando Dios en Job un ubicarse, como solemos decir, un ubicarse en la palmera. Si bien Job se mantiene fiel a su fe, se mantiene fiel a Dios, Dios le indica de que por más que desee manejar o tomar el rumbo de su vida al 100%, en definitiva todo proviene de Dios, que el conducir la historia es cuestión de Dios, que la providencia es de Dios y no es nuestra, y que a nosotros nos toca del otro lado refugiarnos bajo su mirada tierna, refugiarnos bajo sus manos, refugiarnos en su corazón, porque es poco lo que podemos hacer al lado de lo que hace nuestro Dios. Es decir, es una invitación en el dolor a reconocer de que estamos necesitados de Dios. Es un reconocer de que, si bien hay una parte que nos toca, obviamente, porque la vida es nuestra, Dios la regaló y nos hizo custodios de nuestra propia vida, hay una gran parte de la realidad que le toca a Dios, y nosotros no podemos controlar el tiempo, no podemos controlar la historia, no podemos controlar aquello que es impredecible. Eso le toca a nuestro Dios. Entonces, de ahí la respuesta de Job: ay, Señor, soy tan poca cosa y cómo puedo responderte, me taparé la boca con la mano. Reconoce que sus palabras, su oración, su reproche, el libro, hay muchos diálogos en el medio que en la liturgia no se está leyendo, pero él reconoce como que se ha ido de boca delante de Dios y se ubica en este lugar de el servidor, se ubica en este lugar de aquel pequeño que confía, se ubica en el lugar de aquel que no es Dios, sino que está debajo de Dios. Y está bueno tomar esta actitud nosotros para nuestra vida, ya que muchas veces jugamos a ser Dios o nos creemos Dios, que tenemos que tener el control de todo, en absolutamente toda nuestra vida, cuando en definitiva nuestra vida depende del querer y de la providencia divina. Está bueno poder contemplar que la pequeñez del ser humano ante la inmensidad o la eternidad del misterio de Dios,
pero que sin embargo, a pesar de esa pequeñez que uno podría decir, no soy absolutamente nada y no valgo nada, Dios posa su mirada sobre nosotros. Señor, tú me sondeas y me conoces, rezaba el Salmo. Sabes si me siento, si me levanto, de lejos percibes lo que pienso y das cuenta si camino, si descanso, y todos mis pasos te son familiares. Somos ínfimos, somos sumamente pequeños, pero somos sumamente amados, somos inmensamente amados, inmensamente custodiados, inmensamente queridos, protegidos, sostenidos por nuestro Dios. Entonces es una invitación a celebrar la mirada y el amor tierno de nuestro Dios y a despertar una actitud confiada hacia Él. Hay una oración linda de San Francisco de Asís que le reza diciéndole: ¿quién eres tú, Señor, y quién soy yo? Humilde, pequeñito, un gusanillo, pero un servidor. Dice, hediondo y pecador, pero cómo deseo amarte, alabarte, mi Dios y mi todo. Es decir, San Francisco se reconoce pequeño delante de Dios, frágil por su pecado, pero que delante de la presencia de Dios reconoce su propia esencia, su identidad, y desde ahí quiere alabar y glorificar su nombre. Entonces pidámosle hoy al Señor que nos dé esta misma disposición de Job, que reconoció su pequeñez ante la inmensidad de Dios, esta certeza del salmista que a pesar de la pequeñez reconoce que Dios lo conoce, lo cuida y vela por él mañana, tarde y noche, y esta oración humilde de San Francisco: ¿quién soy yo? ¿Quién eres tú? Quiero alabarte, quiero bendecirte, Señor. Así que le pedimos al Señor esta gracia para este día, con el favor, el cuidado de los ángeles custodios, para poder vivir esta jornada en su presencia y contando siempre con su bendición. Y que el Señor los bendiga y los proteja, haga brillar su rostro sobre ustedes y les otorgue su misericordia, vuelva su mirada hacia ustedes y les conceda la paz. Que el Señor los bendiga en el nombre del Padre, del Hijo y del Espíritu Santo. Amén. Y hoy ponemos de modo especial en este fin de semana, sobre todo, a los diáconos permanentes de nuestra diócesis, ya que esta tarde en la ciudad de Gualeguaychú estarán comenzando su retiro anual, así que viernes, sábado y domingo estarán reunidos en Gualeguaychú para celebrar estos días de silencio, de encuentro con el Señor, de encuentro con sus hermanos diáconos, para renovar, fortalecer, revitalizar su ministerio diaconal. Así que a lo largo de estos días, sobre todo en la Eucaristía, ponemos a nuestros diáconos en la oración. Así que bueno, queridos hermanos, les deseo un hermoso viernes en la presencia, con el favor de nuestro Dios, y les envío un abrazo grande de paz y bien.

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2: En el nombre del Padre, y del Hijo, y del Espíritu Santo.

Dios de la vida, tú conoces lo más íntimo de nuestro corazón, las luces y sombras que nos habitan, las heridas silenciosas que a veces nadie ve. Hoy te presentamos a nuestros hermanos y hermanas que enfrentan dificultades en su salud mental, que sufren en soledad, con ansiedad, depresión o cualquier otra enfermedad mental. Tú nos llamas por su nombre con ternura y en ti encuentran dignidad y esperanza.

estigma y la discriminación hacia las personas con enfermedades mentales. Haz que tu iglesia sea casa abierta, espacio seguro, donde todos tengan lugar, comunidad que acompaña y no descarta, que escucha sin juzgar y que se acerca sin miedo. Te pedimos, Señor, por quienes cuidan, profesionales, familiares, voluntarios, hombres y mujeres que con paciencia y amor tienen puentes de comprensión y consuelo. Dales fortaleza y compasión para sostener. Envía tu Espíritu sobre nosotros para que aprendamos a acoger y integrar el cuidado de la salud mental en la vida y en la misión de nuestras comunidades y de toda la Iglesia. Y así lleguemos a ser un signo vivo de tu misericordia, que nunca abandona y siempre restaura. Amén.

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Tuve un sueño tan divino que hasta hoy lo creo realidad. Se presentó un general con su uniforme vestido y me dijo: aquí he venido a encargarte una misión. Por toda presentación me dio un apretón de mano y me dijo: yo soy Belgrano, fui guerrero y escritor. Hoy me manda Tata Dios a traerte estas banderas. Son mi creación verdadera y te las entrego a vos. Para las escuelas son donde vos veas la pobreza. Llévalas con entereza y entregalas con cariño, que en los ojos de los niños hallarás tu recompensa. Anda a la escuela y cantá, entusiasma a los gurises que mamen en las raíces sabias de argentinidad. Como una estrella fugaz que ilumina el firmamento, tal vez alumbre un momento tu canto tradicional, si es que no se te sale el pial o se te cortan los tientos. Y cumpliendo esa misión, llevo banderas y canto, atravesando los campos con fuerza de ventarrón. Soy ceniza de fogón que fertiliza el rosal, y quiero fertilizar desde el invierno al otoño, para que florezcan en retoños todo el sentir nacional. Ya me voy despidiendo de ustedes, de alumnos y de maestros, y rezando un Padre Nuestro a Dios, ya le estoy pidiendo que ilumine esos tallos tiernos para que encuentren el camino. Aquí les dejo mis trinos, ya me tengo que marchar. Dios, Dios me ha mandado a cantar y cumplo con mi destino.

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0: rezamos la coronilla de la Divina Misericordia. En el nombre del Padre, del Hijo y del Espíritu Santo. Amén. Padre nuestro que estás en el cielo, santificado sea tu nombre. Venga a nosotros tu reino. Hágase tu voluntad en la tierra como en el cielo.
1: Danos hoy nuestro pan de cada día. Perdona nuestras ofensas, como también nosotros perdonamos a los que nos ofenden. No nos dejes caer en la tentación y líbranos del mal. Amén.
0: Dios te salve María, llena eres de gracia. El Señor es contigo. Bendita tú eres entre todas las mujeres y bendito es el fruto de tu vientre, Jesús.
1: Santa María, Madre de Dios, ruega por nosotros pecadores, ahora y en la hora de nuestra muerte. Amén.
0: Creo en Dios, Padre Todopoderoso, Creador del cielo y de la tierra. Creo en Jesucristo, su único Hijo, nuestro Señor, que fue concebido por obra y gracia del Espíritu Santo. Nació de Santa María Virgen, padeció bajo el poder de Poncio Pilato, fue crucificado, muerto y sepultado, descendió a los infiernos, al tercer día resucitó de entre los muertos, subió a los cielos y está sentado a la derecha de Dios Padre Todopoderoso. Desde allí ha de venir a juzgar a vivos y muertos.
1: Creo en el Espíritu Santo, la Santa Iglesia Católica, la comunión de los santos, el perdón de los pecados, la resurrección de la carne y la vida eterna. Amén.
0: Padre eterno, te ofrezco el cuerpo, la sangre, el alma y la divinidad de tu amadísimo Hijo, nuestro Señor Jesucristo, para el perdón de nuestros pecados y los del mundo entero. Por su dolorosa pasión,
1: ten misericordia de nosotros y del mundo entero.
0: Por su dolorosa pasión,
1: ten misericordia de nosotros y del mundo entero.
0: Por su dolorosa pasión,
1: ten misericordia de nosotros y del mundo entero.
0: Por su dolorosa pasión,
1: ten misericordia de nosotros y del mundo entero.
0: Por su dolorosa pasión,
1: ten misericordia de nosotros y del mundo entero.
0: Por su dolorosa pasión,
1: ten misericordia de nosotros y del mundo entero.
0: Por su dolorosa pasión,
1: ten misericordia de nosotros y del mundo entero.
0: Por su dolorosa pasión,
1: ten misericordia de nosotros y del mundo entero.
0: Por su dolorosa pasión,
1: ten misericordia de nosotros y del mundo entero.
0: Por su dolorosa pasión,
1: ten misericordia de nosotros y del mundo entero.
0: Padre eterno, te ofrezco el cuerpo, la sangre, el alma y la divinidad de tu amadísimo Hijo, nuestro Señor Jesucristo, para el perdón de nuestros pecados y los del mundo entero.
1: Por su dolorosa pasión,
0: ten misericordia de nosotros y del mundo entero.
1: Por su dolorosa pasión,
0: ten misericordia de nosotros y del mundo entero.
1: Por su dolorosa pasión,
0: ten misericordia de nosotros y del mundo entero.
1: Por su dolorosa pasión,
0: ten misericordia de nosotros y del mundo entero.
1: Por su dolorosa pasión,
0: ten misericordia de nosotros y del mundo entero.
1: Por su dolorosa pasión,
0: ten misericordia de nosotros y del mundo entero.
1: Por su dolorosa pasión,
0: ten misericordia de nosotros y del mundo entero.
1: Por su dolorosa pasión,
0: ten misericordia de nosotros y del mundo entero.
1: Por su dolorosa pasión,
0: ten misericordia de nosotros y del mundo entero.
1: Por su dolorosa pasión,
0: ten misericordia de nosotros y del mundo entero. Padre eterno, te ofrezco el cuerpo, la sangre, el alma y la divinidad de tu amadísimo Hijo, nuestro Señor Jesucristo, para el perdón de nuestros pecados y los del mundo entero. Por su dolorosa pasión,
1: ten misericordia de nosotros y del mundo entero.
0: Por su dolorosa pasión,
1: ten misericordia de nosotros y del mundo entero.
0: Por su dolorosa pasión,
1: ten misericordia de nosotros y del mundo entero.
0: Por su dolorosa pasión,
1: ten misericordia de nosotros y del mundo entero.
0: Por su dolorosa pasión,
1: ten misericordia de nosotros y del mundo entero.
0: Por su dolorosa pasión,
1: ten misericordia de nosotros y del mundo entero.
0: Por su dolorosa pasión,
1: ten misericordia de nosotros y del mundo entero.
0: Por su dolorosa pasión,
1: ten misericordia de nosotros y del mundo entero.
0: Por su dolorosa pasión,
1: ten misericordia de nosotros y del mundo entero.
0: Por su dolorosa pasión,
1: ten misericordia de nosotros y del mundo entero.
0: Padre eterno, te ofrezco el cuerpo, la sangre, el alma y la divinidad de tu amadísimo Hijo, nuestro Señor Jesucristo, para el perdón de nuestros pecados y los del mundo entero.
1: Por su dolorosa pasión,
0: ten misericordia de nosotros y del mundo entero.
1: Por su dolorosa pasión,
0: ten misericordia de nosotros y del mundo entero.
1: Por su dolorosa pasión,
0: ten misericordia de nosotros y del mundo entero.
1: Por su dolorosa pasión,
0: ten misericordia de nosotros y del mundo entero.
1: Por su dolorosa pasión,
0: ten misericordia de nosotros y del mundo entero.
1: Por su dolorosa pasión,
0: ten misericordia de nosotros y del mundo entero.
1: Por su dolorosa pasión,
0: ten misericordia de nosotros y del mundo entero.
1: Por su dolorosa pasión,
0: ten misericordia de nosotros y del mundo entero.
1: Por su dolorosa pasión,
0: ten misericordia de nosotros y del mundo entero.
1: Por su dolorosa pasión,
0: ten misericordia de nosotros y del mundo entero. Padre eterno, te ofrezco el cuerpo, la sangre, el alma y la divinidad de tu amadísimo Hijo, nuestro Señor Jesucristo, para el perdón de nuestros pecados y los del mundo entero. Por su dolorosa pasión,
1: ten misericordia de nosotros y del mundo entero.
0: Por su dolorosa pasión,
1: ten misericordia de nosotros y del mundo entero.
0: Por su dolorosa pasión,
1: ten misericordia de nosotros y del mundo entero.
0: Por su dolorosa pasión,
1: ten misericordia de nosotros y del mundo entero.
0: Por su dolorosa pasión,
1: ten misericordia de nosotros y del mundo entero.
0: Por su dolorosa pasión,
1: ten misericordia de nosotros y del mundo entero.
0: Por su dolorosa pasión,
1: ten misericordia de nosotros y del mundo entero.
0: Por su dolorosa pasión,
1: ten misericordia de nosotros y del mundo entero.
0: Por su dolorosa pasión,
1: ten misericordia de nosotros y del mundo entero.
0: Por su dolorosa pasión,
1: ten misericordia de nosotros y del mundo entero.
0: Santo Dios, Santo fuerte, Santo inmortal,
1: ten piedad de nosotros y del mundo entero.
0: Santo Dios, Santo fuerte, Santo inmortal,
1: ten piedad de nosotros y del mundo entero.
0: Santo Dios, Santo fuerte, Santo inmortal,
1: ten piedad de nosotros y del mundo entero.
0: En el nombre del Padre, del Hijo y del Espíritu Santo. Amén.

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1: Hola a todos, acá les habla Gabo González, soy músico católico de Concepción del Uruguay y quería invitarlos a que escuchen mis tres primeras canciones llamadas Ahí Estás, Bajo un Río y Cerca de Vos. Me vas a encontrar como Gabo González en las diferentes plataformas musicales como YouTube, Spotify, Apple Music, en todas. Y en Instagram encontrame como gabrielgonzalez.music para enterarte de las novedades y hacia dónde me lleva Dios con este hermoso proyecto. Te mando un abrazo y estamos juntos en oración.

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Hoy, 2 de octubre, celebramos a los santos ángeles custodios. Por eso escuchamos en el Evangelio que en aquel momento los discípulos se acercaron a Jesús para preguntarle: ¿quién es el más grande en el reino de los cielos? Jesús llamó a un niño, lo puso en medio de ellos y les dijo: les aseguro que si ustedes no cambian o no se hacen como niños, no entrarán en el reino de los cielos. Por lo tanto, el que se haga pequeño como este niño será el más grande en el reino de los cielos. El que recibe a uno de estos pequeños en mi nombre, me recibe a mí mismo. Cuídense de despreciar a cualquiera de estos pequeños, porque les aseguro que sus ángeles en el cielo están constantemente en presencia de mi Padre Celestial. La fiesta de los ángeles de la guarda no es para nada ingenua ni infantil. Tiene una gran profundidad. En el Evangelio, Jesús dice que los ángeles cuidan a los más pequeños. Hay una presencia de Dios junto a quien está aprendiendo a caminar en la vida y a quien está expuesto a tantos peligros. Y aunque en cuanto adultos somos dueños de nuestras decisiones y proyectos, todos sabemos bien que hay cosas que se escapan de nuestro control y que necesitamos de ayuda. La invitación a hacerse pequeños podemos interpretarla como un aprendizaje del arte de confiar, entendiendo siempre que no caminamos solos y que contamos con una mano tendida que nos ayuda. Es la capacidad de reconocer nuestras propias fragilidades y la conciencia de lo indispensable que es la ayuda de otras personas. Precisamente, la presencia de los ángeles nos recuerda que el logro de nuestro proyecto de vida está en el arte de la confianza humilde y dócil a la providencia de Dios. El Dios que cuenta los cabellos de nuestra cabeza y que recuerda también los pasos de nuestra aventura, cuida de cada uno de nosotros, y este cuidado se manifiesta en formas diversas. Meditando en la custodia de los ángeles, pensemos en el asombro que todos experimentaremos al final de la vida, cuando nos demos cuenta de la cantidad de veces que los ángeles nos protegieron de peligros, cuánto nos ayudaron en un momento de apuro. Solo Dios sabe cuántos nos libran de esos contratiempos que a veces parecen querer hacer fracasar nuestros planes.

y recemos juntos esta oración. Ángel de la guarda, dulce compañía, no me desampares ni de noche ni de día. Amén. Y que la bendición de Dios Todopoderoso, del Padre, del Hijo y del Espíritu Santo los acompañe siempre.

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Vidas silenciosas que a veces nadie ve. Hoy te presentamos a nuestros hermanos y hermanas que enfrentan dificultades en su salud mental, que sufren en soledad, con ansiedad, depresión o cualquier otra enfermedad mental. Nos llamas por su nombre con ternura y en ti encuentran dignidad y esperanza.

Dios de la vida, tú conoces lo más íntimo de nuestro corazón, las luces y sombras que nos habitan, las heridas.

perdónanos por las veces que hemos mirado hacia otro lado, alimentando el estigma y la discriminación hacia las personas con enfermedades mentales. Haz que tu iglesia sea casa abierta, espacio seguro, donde todos tengan lugar, comunidad que acompaña y no descarta, que escucha sin juzgar y que se acerca sin miedo. Te pedimos, Señor, por quienes cuidan, profesionales, familiares, voluntarios, hombres y mujeres que con paciencia y amor tienden puentes de comprensión y consuelo. Dales fortaleza y compasión para sostener. Envía tu Espíritu sobre nosotros para que aprendamos a acoger y integrar el cuidado de la salud mental en la vida y en la misión de nuestras comunidades y de toda la Iglesia. Y así lleguemos a ser un signo vivo de tu misericordia, que nunca abandona y siempre restaura. Amén.

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2: Rezo del Santo Rosario. Humillados y con un corazón arrepentido pedimos perdón a Dios por todas nuestras ofensas, por tanta indiferencia y egoísmo, por los pecados cometidos contra la vida. Pedimos que su misericordia venga a nosotros en este momento. Pedimos por cada enfermo, por todo el personal de salud y sus familiares, por todos nuestros hermanos privados de su libertad. Y aquí ponemos todas aquellas intenciones que guarda nuestro corazón. Santa Virgen María, Madre de Dios y Madre nuestra, ruega por nosotros. Sagrado Corazón de Jesús, en ti confiamos todas nuestras intenciones.
3: En el nombre del Padre, del Hijo y del Espíritu Santo. Amén. Hoy contemplamos los misterios dolorosos. En el primer misterio contemplamos la oración de Jesús en el huerto. Enseguida Jesús salió y fue como de costumbre al monte de los olivos, seguido de sus discípulos. Cuando llegaron, les dijo: «Oren para no caer en la tentación». Después se alejó de ellos y, puesto de rodillas, oraba: «Padre, si quieres, aleja de mí este cáliz, pero que no se haga mi voluntad, sino la tuya». Padre nuestro que estás en el cielo, santificado sea tu nombre. Venga a nosotros tu reino, hágase tu voluntad en la tierra como en el cielo.
4: Danos hoy nuestro pan de cada día, perdona nuestras ofensas, como también nosotros perdonamos a los que nos ofenden. No nos dejes caer en la tentación y líbranos del mal. Amén.
3: Dios te salve María, llena eres de gracia, el Señor es contigo. Bendita tú eres entre todas las mujeres y bendito es el fruto de tu vientre, Jesús.
4: Santa María, Madre de Dios, ruega por nosotros pecadores, ahora y en la hora de nuestra muerte. Amén.
3: Dios te salve María, llena eres de gracia, el Señor es contigo. Bendita tú eres entre todas las mujeres y bendito es el fruto de tu vientre, Jesús.
4: Santa María, Madre de Dios, ruega por nosotros pecadores, ahora y en la hora de nuestra muerte. Amén.
3: Dios te salve María, llena eres de gracia, el Señor es contigo. Bendita tú eres entre todas las mujeres y bendito es el fruto de tu vientre, Jesús.
4: Santa María, Madre de Dios, ruega por nosotros pecadores, ahora y en la hora de nuestra muerte. Amén.
3: Dios te salve María, llena eres de gracia, el Señor es contigo. Bendita tú eres entre todas las mujeres y bendito es el fruto de tu vientre, Jesús.
4: Santa María, Madre de Dios, ruega por nosotros pecadores, ahora y en la hora de nuestra muerte. Amén.
3: Dios te salve María, llena eres de gracia, el Señor es contigo. Bendita tú eres entre todas las mujeres y bendito es el fruto de tu vientre, Jesús.
4: Santa María, Madre de Dios, ruega por nosotros pecadores, ahora y en la hora de nuestra muerte. Amén.
3: Dios te salve María, llena eres de gracia, el Señor es contigo. Bendita tú eres entre todas las mujeres y bendito es el fruto de tu vientre, Jesús.
4: Santa María, Madre de Dios, ruega por nosotros pecadores, ahora y en la hora de nuestra muerte. Amén.
3: Dios te salve María, llena eres de gracia, el Señor es contigo. Bendita tú eres entre todas las mujeres y bendito es el fruto de tu vientre, Jesús.
4: Santa María, Madre de Dios, ruega por nosotros pecadores,
5: ahora y en la hora de nuestra muerte. Amén.
3: Dios te salve María, llena eres de gracia, el Señor es contigo. Bendita tú eres entre todas las mujeres y bendito es el fruto de tu vientre Jesús.
5: Santa María, Madre de Dios, ruega por nosotros pecadores, ahora y en la hora de nuestra muerte. Amén.
3: Dios te salve María, llena eres de gracia, el Señor es contigo. Bendita tú eres entre todas las mujeres y bendito es el fruto de tu vientre Jesús.
5: Santa María, Madre de Dios, ruega por nosotros pecadores, ahora y en la hora de nuestra muerte. Amén.
3: Dios te salve María, llena eres de gracia, el Señor es contigo. Bendita tú eres entre todas las mujeres y bendito es el fruto de tu vientre Jesús.
5: Santa María, Madre de Dios, ruega por nosotros pecadores, ahora y en la hora de nuestra muerte. Amén.
3: Gloria al Padre, al Hijo y al Espíritu Santo.
5: Como era en el principio, ahora y siempre, por los siglos de los siglos. Amén.
3: En el segundo misterio contemplamos la flagelación de Jesús. Pilato les dijo: ya que ustedes tienen la costumbre de que pongan libertad a alguien en ocasión de la Pascua, ¿quieren que suelte al rey de los judíos? Ellos comenzaron a gritar diciendo: a él no, a Barrabás. Pilato, para contentar a la multitud, les puso en libertad a Barrabás y mandó entonces azotar a Jesús. Oremos.
5: Padre nuestro que estás en el cielo, santificado sea tu nombre. Venga a nosotros tu reino y hágase tu voluntad en la tierra como en el cielo.
3: Danos hoy nuestro pan de cada día. Perdona nuestras ofensas, como también nosotros perdonamos a los que nos ofenden. No nos dejes caer en la tentación y líbranos del mal. Amén.
5: Dios te salve María, llena eres de gracia. El Señor es contigo. Bendita tú eres entre todas las mujeres y bendito es el fruto de tu vientre Jesús.
3: Santa María, Madre de Dios, ruega por nosotros pecadores, ahora y en la hora de nuestra muerte. Amén.
5: Dios te salve María, llena eres de gracia, el Señor es contigo. Bendita tú eres entre todas las mujeres y bendito es el fruto de tu vientre Jesús.
3: Santa María, Madre de Dios, ruega por nosotros pecadores, ahora y en la hora de nuestra muerte. Amén.
5: Dios te salve María, llena eres de gracia, el Señor es contigo. Bendita tú eres entre todas las mujeres y bendito es el fruto de tu vientre Jesús.
3: Santa María, Madre de Dios, ruega por nosotros pecadores, ahora y en la hora de nuestra muerte. Amén.
5: Dios te salve María, llena eres de gracia, el Señor es contigo. Bendita tú eres entre todas las mujeres y bendito es el fruto de tu vientre Jesús.
3: Santa María, Madre de Dios, ruega por nosotros pecadores, ahora y en la hora de nuestra muerte. Amén.
5: Dios te salve María, llena eres de gracia, el Señor es contigo. Bendita tú eres entre todas las mujeres, y bendito es el fruto de tu vientre Jesús.
3: Santa María, Madre de Dios, ruega por nosotros pecadores, ahora y en la hora de nuestra muerte. Amén.
5: Dios te salve María, llena eres de gracia, el Señor es contigo. Bendita tú eres entre todas las mujeres, y bendito es el fruto de tu vientre Jesús.
3: Santa María, Madre de Dios, ruega por nosotros pecadores, ahora y en la hora de nuestra muerte. Amén.
5: Dios te salve María, llena eres de gracia, el Señor es contigo. Bendita tú eres entre todas las mujeres, y bendito es el fruto de tu vientre Jesús.
3: Santa María, Madre de Dios, ruega por nosotros pecadores, ahora y en la hora de nuestra muerte. Amén.
5: Dios te salve María, llena eres de gracia, el Señor es contigo. Bendita tú eres entre todas las mujeres, y bendito es el fruto de tu vientre Jesús.
3: Santa María, Madre de Dios, ruega por nosotros pecadores, ahora y en la hora de nuestra muerte. Amén.
5: Dios te salve María, llena eres de gracia, el Señor es contigo. Bendita tú eres entre todas las mujeres, y bendito es el fruto de tu vientre Jesús.
3: Santa María, Madre de Dios, ruega por nosotros pecadores, ahora y en la hora de nuestra muerte. Amén.
5: Dios te salve María, llena eres de gracia, el Señor es contigo. Bendita tú eres entre todas las mujeres, y bendito es el fruto de tu vientre Jesús.
3: Gloria, Santa María, Madre de Dios, ruega por nosotros pecadores, ahora y en la hora de nuestra muerte. Amén.
5: Gloria al Padre, al Hijo y al Espíritu Santo.
3: Como era en el principio, ahora y siempre, por los siglos de los siglos. Amén. En el tercer misterio contemplamos la coronación de espinas. Los soldados tejieron una corona de espinas y se la pusieron sobre la cabeza. Lo revistieron con un manto rojo y acercándose le decían: «¡Salud, rey de los judíos!» y lo abofeteaban. Jesús salió llevando la corona de espinas y el manto rojo. Padre nuestro que estás en el cielo, santificado sea tu nombre. Venga a nosotros tu reino, hágase tu voluntad en la tierra como en el cielo.
5: Danos hoy nuestro pan de cada día, perdona nuestras ofensas, como también nosotros perdonamos a los que nos ofenden. No nos dejes caer en la tentación y líbranos del mal. Amén.
3: Dios te salve María, llena eres de gracia, el Señor es contigo. Bendita tú eres entre todas las mujeres y bendito es el fruto de tu vientre Jesús.
5: Santa María, Madre de Dios, ruega por nosotros pecadores, ahora y en la hora de nuestra muerte. Amén.
3: Dios te salve María, llena eres de gracia, el Señor es contigo. Bendita tú eres entre todas las mujeres y bendito es el fruto de tu vientre Jesús.
5: Santa María, Madre de Dios, ruega por nosotros pecadores, ahora y en la hora de nuestra muerte. Amén.
3: Dios te salve María, llena eres de gracia, el Señor es contigo. Bendita tú eres entre todas las mujeres y bendito es el fruto de tu vientre Jesús.
5: Santa María, Madre de Dios, ruega por nosotros pecadores, ahora y en la hora de nuestra muerte. Amén.
3: Dios te salve María, llena eres de gracia, el Señor es contigo. Bendita tú eres entre todas las mujeres y bendito es el fruto de tu vientre Jesús.
5: Santa María, Madre de Dios, ruega por nosotros pecadores, ahora y en la hora de nuestra muerte. Amén.
3: Dios te salve María, llena eres de gracia, el Señor es contigo. Bendita tú eres entre todas las mujeres y bendito es el fruto de tu vientre Jesús.
5: Santa María, Madre de Dios, ruega por nosotros pecadores, ahora y en la hora de nuestra muerte. Amén.
3: Dios te salve María, llena eres de gracia, el Señor es contigo. Bendita tú eres entre todas las mujeres y bendito es el fruto de tu vientre Jesús.
5: Santa María, Madre de Dios, ruega por nosotros pecadores, ahora y en la hora de nuestra muerte. Amén.
3: Dios te salve María, llena eres de gracia, el Señor es contigo. Bendita tú eres entre todas las mujeres y bendito es el fruto de tu vientre Jesús.
5: Santa María, Madre de Dios, ruega por nosotros pecadores, ahora y en la hora de nuestra muerte. Amén.
3: Dios te salve María, llena eres de gracia, el Señor es contigo. Bendita tú eres entre todas las mujeres y bendito es el fruto de tu vientre Jesús.
5: Santa María, Madre de Dios, ruega por nosotros pecadores, ahora y en la hora de nuestra muerte. Amén.
3: Dios te salve María, llena eres de gracia, el Señor es contigo. Bendita tú eres entre todas las mujeres y bendito es el fruto de tu vientre Jesús.
5: Santa María, Madre de Dios, ruega por nosotros pecadores, ahora y en la hora de nuestra muerte. Amén.
3: Dios te salve María, llena eres de gracia, el Señor es contigo. Bendita tú eres entre todas las mujeres y bendito es el fruto de tu vientre Jesús.
5: Santa María, Madre de Dios, ruega por nosotros pecadores, ahora y en la hora de nuestra muerte. Amén.
3: Gloria al Padre, al Hijo y al Espíritu Santo.
5: Como era en un principio, ahora y siempre, por los siglos de los siglos. Amén.
3: En el cuarto misterio contemplamos a Jesús con la cruz a cuestas, camino al Calvario. Pilato dijo a los judíos: «Aquí tienen a su rey». Ellos vociferaban: que muera, crucifícalo». Pilato les dijo: «¿Voy a crucificar a su rey?». Los sumos sacerdotes respondieron: «No tenemos otro rey que el César». Entonces Pilato se lo entregó para que lo crucifiquen y ellos se lo llevaron. Jesús, cargando sobre sí la cruz, salió de la ciudad para dirigirse al lugar llamado del Cráneo, en hebreo, Gólgota. Oremos.
5: Padre nuestro que estás en el cielo, santificado sea tu nombre. Venga a nosotros tu reino y hágase tu voluntad en la tierra como en el cielo.
3: Danos hoy nuestro pan de cada día, perdona nuestras ofensas, como también nosotros perdonamos a los que nos ofenden. No nos dejes caer en la tentación y líbranos del mal. Amén.
5: Dios te salve María, llena eres de gracia, el Señor es contigo. Bendita tú eres entre todas las mujeres y bendito es el fruto de tu vientre Jesús.
3: Santa María, Madre de Dios, ruega por nosotros pecadores, ahora y en la hora de nuestra muerte. Amén.
5: Dios te salve María, llena eres de gracia, el Señor es contigo. Bendita tú eres entre todas las mujeres
6: y bendito es el fruto de tu vientre, Jesús.
3: Santa María, Madre de Dios, ruega por nosotros pecadores, ahora y en la hora de nuestra muerte. Amén.
7: Dios te salve María, llena eres de gracia, el Señor es contigo. Bendita tú eres entre todas las mujeres, y bendito es el fruto de tu vientre, Jesús.
3: Santa María, Madre de Dios, ruega por nosotros pecadores, ahora y en la hora de nuestra muerte. Amén.
7: Dios te salve María, llena eres de gracia, el Señor es contigo. Bendita tú eres entre todas las mujeres, y bendito es el fruto de tu vientre, Jesús.
3: Santa María, Madre de Dios, ruega por nosotros pecadores, ahora y en la hora de nuestra muerte. Amén.
7: Dios te salve María, llena eres de gracia, el Señor es contigo. Bendita tú eres entre todas las mujeres, y bendito es el fruto de tu vientre, Jesús.
3: Santa María, Madre de Dios, ruega por nosotros pecadores, ahora y en la hora de nuestra muerte. Amén.
7: Dios te salve María, llena eres de gracia, el Señor es contigo. Bendita tú eres entre todas las mujeres, y bendito es el fruto de tu vientre, Jesús.
3: Santa María, Madre de Dios, ruega por nosotros pecadores, ahora y en la hora de nuestra muerte. Amén.
7: Dios te salve María, llena eres de gracia, el Señor es contigo. Bendita tú eres entre todas las mujeres, y bendito es el fruto de tu vientre, Jesús.
3: Santa María, Madre de Dios, ruega por nosotros pecadores, ahora y en la hora de nuestra muerte. Amén.
7: Dios te salve María, llena eres de gracia, el Señor es contigo. Bendita tú eres entre todas las mujeres, y bendito es el fruto de tu vientre, Jesús.
3: Santa María, Madre de Dios, ruega por nosotros pecadores, ahora y en la hora de nuestra muerte. Amén.
7: Dios te salve María, llena eres de gracia, el Señor es contigo. Bendita tú eres entre todas las mujeres, y bendito es el fruto de tu vientre, Jesús.
3: Santa María, Madre de Dios, ruega por nosotros pecadores, ahora y en la hora de nuestra muerte. Amén.
7: Dios te salve María, llena eres de gracia, el Señor es contigo. Bendita tú eres entre todas las mujeres, y bendito es el fruto de tu vientre, Jesús.
3: Gloria, Santa María, Madre de Dios, ruega por nosotros pecadores, ahora y en la hora de nuestra muerte. Amén.
7: Gloria al Padre, al Hijo y al Espíritu Santo.
3: Como era en el principio, ahora y siempre, por los siglos de los siglos. Amén. En el quinto misterio contemplamos la crucifixión y muerte de nuestro Señor Jesucristo. Cuando llegaron al lugar llamado del cráneo, lo crucificaron junto con los malhechores, uno a su derecha y el otro a su izquierda. El sol se eclipsó y la oscuridad cubrió toda la tierra hasta las 3 de la tarde. El velo del templo se rasgó por el medio. Jesús con un grito exclamó: «Padre, en tus manos encomiendo mi espíritu». Y diciendo esto, expiró. Padre nuestro que estás en el cielo, santificado sea tu nombre. Venga a nosotros tu reino. Hágase tu voluntad en la tierra como en el cielo.
7: Danos hoy nuestro pan de cada día. Perdona nuestras ofensas, como también nosotros perdonamos a los que nos ofenden. No nos dejes caer en la tentación y líbranos del mal. Amén.
3: Dios te salve María, llena eres de gracia, el Señor es contigo. Bendita tú eres entre todas las mujeres y bendito es el fruto de tu vientre, Jesús.
7: Santa María, Madre de Dios, ruega por nosotros pecadores, ahora y en la hora de nuestra muerte. Amén.
3: Dios te salve María, llena eres de gracia, el Señor es contigo. Bendita tú eres entre todas las mujeres y bendito es el fruto de tu vientre, Jesús.
7: Santa María, Madre de Dios, ruega por nosotros pecadores, ahora y en la hora de nuestra muerte. Amén.
3: Dios te salve María, llena eres de gracia, el Señor es contigo. Bendita tú eres entre todas las mujeres, y bendito es el fruto de tu vientre, Jesús.
7: Santa María, Madre de Dios, ruega por nosotros pecadores, ahora y en la hora de nuestra muerte. Amén.
3: Dios te salve María, llena eres de gracia, el Señor es contigo. Bendita tú eres entre todas las mujeres, y bendito es el fruto de tu vientre, Jesús.
7: Santa María, Madre de Dios, ruega por nosotros pecadores, ahora y en la hora de nuestra muerte. Amén.
3: Dios te salve María, llena eres de gracia, el Señor es contigo. Bendita tú eres entre todas las mujeres, y bendito es el fruto de tu vientre, Jesús.
7: Santa María, Madre de Dios,
8: ruega por nosotros pecadores, ahora y en la hora de nuestra muerte. Amén.
3: Dios te salve María, llena eres de gracia, el Señor es contigo. Bendita tú eres entre todas las mujeres y bendito es el fruto de tu vientre, Jesús.
8: Santa María, Madre de Dios, ruega por nosotros pecadores, ahora y en la hora de nuestra muerte. Amén.
3: Dios te salve María, llena eres de gracia, el Señor es contigo. Bendita tú eres entre todas las mujeres y bendito es el fruto de tu vientre, Jesús.
8: Santa María, Madre de Dios, ruega por nosotros pecadores, ahora y en la hora de nuestra muerte. Amén.
3: Dios te salve María, llena eres de gracia, el Señor es contigo. Bendita tú eres entre todas las mujeres y bendito es el fruto de tu vientre, Jesús.
8: Santa María, Madre de Dios, ruega por nosotros pecadores, ahora y en la hora de nuestra muerte. Amén.
3: Dios te salve María, llena eres de gracia, el Señor es contigo. Bendita tú eres entre todas las mujeres y bendito es el fruto de tu vientre, Jesús.
8: Santa María, Madre de Dios, ruega por nosotros pecadores, ahora y en la hora de nuestra muerte. Amén.
3: Dios te salve María, llena eres de gracia, el Señor es contigo. Bendita tú eres entre todas las mujeres y bendito es el fruto de tu vientre, Jesús.
8: Santa María, Madre de Dios, ruega por nosotros pecadores, ahora y en la hora de nuestra muerte. Amén.
3: Gloria al Padre, al Hijo y al Espíritu Santo.
8: Como era en un principio, ahora y siempre, por los siglos de los siglos. Amén.
3: Rezamos por el Papa, por la Iglesia, por las almas del purgatorio y por las vocaciones sacerdotales y religiosas. Padre nuestro que estás en el cielo, santificado sea tu nombre. Venga a nosotros tu reino, hágase tu voluntad en la tierra como en el cielo.
5: Danos hoy nuestro pan de cada día, perdona nuestras ofensas, como también nosotros perdonamos a los que nos ofenden. No nos dejes caer en la tentación y líbranos del mal. Amén.
3: Dios te salve María, llena eres de gracia, el Señor es contigo. Bendita tú eres entre todas las mujeres y bendito es el fruto de tu vientre, Jesús.
8: Santa María, Madre de Dios, ruega por nosotros pecadores, ahora y en la hora de nuestra muerte. Amén.
3: Dios te salve María, llena eres de gracia, el Señor es contigo. Bendita tú eres entre todas las mujeres y bendito es el fruto de tu vientre, Jesús.
8: Santa María, Madre de Dios, ruega por nosotros pecadores, ahora y en la hora de nuestra muerte. Amén.
3: Dios te salve María, llena eres de gracia, el Señor es contigo. Bendita tú eres entre todas las mujeres y bendito es el fruto de tu vientre, Jesús.
8: Santa María, Madre de Dios, ruega por nosotros pecadores, ahora y en la hora de nuestra muerte. Amén.
3: Gloria al Padre, al Hijo y al Espíritu Santo.
8: Como era en un principio, ahora y siempre, por los siglos de los siglos. Amén.
3: Bendita sea tu pureza y eternamente lo sea, pues todo un Dios se recrea en tan graciosa belleza. A ti, celestial princesa, Virgen Sagrada María, yo te ofrezco en este día alma, vida y corazón. Mírame con compasión, no me dejes, Madre mía. En el nombre del Padre, del Hijo y del Espíritu Santo. Amén.

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8: Recemos juntos la oración por la patria. 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
2: Son las 4:31.

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entonces enseñaré a los transgresores tus caminos, y los pecadores se convertirán a ti. Líbrame de homicidios, oh Dios, Dios de mi salvación.

venganza, porque no quiere sacrificio que yo lo daría. No quiere holocausto. Los sacrificios de Dios son el espíritu quebrantado, al corazón contrito y humillado. No despreciarás tú, oh Dios. Haz bien con tu benevolencia a Sion. Edifica los muros de Jerusalén. Entonces te agradarán los sacrificios de justicia, el holocausto y ofrenda del todo quemada. Entonces ofrecerán becerros

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Padre nuestro que estás en el cielo, santificado sea tu nombre. Venga a nosotros tu reino. Hágase tu voluntad, así en la tierra como en el cielo. El pan nuestro de cada día, danos hoy. Perdona nuestras ofensas, como así también nosotros perdonamos a los que nos ofenden. No nos dejes caer en la tentación. Líbranos del mal.

0: Septiembre, mes de la Biblia.
1: Lo antiguo tiene relación con lo nuevo. El Antiguo Testamento y el Nuevo Testamento se iluminan el uno al otro. Aunque leamos el Antiguo Testamento a la luz de la muerte y resurrección de Cristo, este tiene también su valor propio. Juntos, estos testamentos nos ayudan a entender el plan de Dios para la humanidad.

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0: Derrama, Señor, tu gracia en nuestros corazones, a fin de que, habiendo conocido por el anuncio del ángel el misterio de la encarnación de tu Hijo, nuestro Señor Jesucristo, podamos, por los méritos de su pasión y cruz, llegar a la gloria de la resurrección, por Jesucristo nuestro Señor.
1: Amén.
0: Amén. Ave María Purísima,
2: sin pecado
0: concebida.
3: Son las 6:03.
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0: Nos ponemos en presencia del Señor, en el nombre del Padre, del Hijo y del Espíritu Santo. Amén. Rezamos el Santo Rosario en el quinto día de la novena a Nuestra Señora del Rosario por las siguientes intenciones. Por la paz en el mundo entero, especialmente en los países más necesitados. Le pedimos a Nuestra Señora que ilumine y proteja a la República Argentina. Por la salud de todos los enfermos, los más complicados, los que sufren alguna enfermedad y sus familias, los que nos han pedido oración, los que están anotados en la lista. Por los bebés no nacidos en el mundo entero, y que se defienda la vida desde el momento de la concepción hasta la muerte natural. Por las almas del purgatorio, especialmente nuestros familiares, conocidos y las almas más necesitadas y abandonadas del purgatorio. Por la conversión de todos los pecadores en el mundo entero, por los que no han sido bautizados, por los que no conocen a Dios. Para que aumente la fe, el amor, la paz, la salud y la justicia a la luz del Evangelio en el mundo entero, en nuestra patria y en cada una de las familias. Por todas las intenciones que traigamos cada uno de nosotros y aquellas pedidas durante toda esta novena a Nuestra Señora del Rosario. Por la señal de la Santa Cruz de nuestros enemigos, líbranos, Señor, Dios nuestro. En el nombre del Padre, del Hijo y del Espíritu Santo. Amén. Para que la oración nos llegue al cielo, pedimos humildemente perdón al Señor por nuestros pecados. Y decimos, pésame, Dios mío, y me arrepiento de todo corazón de haberos ofendido. Pésame por el infierno que merecí y por el cielo que perdí. Pero mucho más me pesa porque pecando ofendí a un Dios tan bueno y tan grande como vos. Antes querría haber muerto que haberos ofendido, pero propongo firmemente no pecar más y evitar todas las ocasiones próximas de pecado. Amén. Primer misterio doloroso. Oración de Jesús en el huerto. Del Evangelio de San Marcos. Comenzó a sentir temor y a angustiarse. Entonces les dijo, «Mi alma siente una tristeza de muerte. Quédense aquí velando». Y adelantándose un poco, se postró en tierra y rogaba que, de ser posible, no tuviera que pasar por esta hora. Y decía, «Abba, Padre, todo te es posible, aleja de mí este cáliz, pero que no se haga mi voluntad, sino la tuya». Rezamos por los misioneros y perseguidos de América. Padre nuestro que estás en el cielo, santificado sea tu nombre, venga a nosotros tu reino, hágase tu voluntad, así en la tierra como en el cielo. Dios te salve María, llena eres de gracia, el Señor es contigo. Bendita tú eres entre todas las mujeres y bendito es el fruto de tu vientre Jesús.
1: María, Madre de Dios, ruega por nosotros pecadores, ahora y en la hora de nuestra muerte. Amén.
0: Dios te salve María, llena eres de gracia, el Señor es contigo. Bendita tú eres entre todas las mujeres y bendito es el fruto de tu vientre, Jesús.
1: Santa María, Madre de Dios, ruega por nosotros pecadores, ahora y en la hora de nuestra muerte. Amén.
0: Dios te salve, María, llena eres de gracia, el Señor es contigo. Bendita tú eres entre todas las mujeres y bendito es el fruto de tu vientre, Jesús.
1: Ahora y en la hora de nuestra muerte. Amén.
0: Dios te salve María, llena eres de gracia, el Señor es contigo. Bendita tú eres entre todas las mujeres y bendito es el fruto de tu vientre Jesús. Dios te salve María, llena eres de gracia, el Señor es contigo. Bendita tú eres entre todas las mujeres y bendito es el fruto de tu vientre Jesús. Dios te salve María, llena eres de gracia, el Señor es contigo. Bendita tú eres entre todas las mujeres y bendito es el fruto de tu vientre Jesús.
1: Santa María, Madre de Dios, ruega por nosotros pecadores, ahora y en la hora de nuestra muerte. Amén.
0: Dios te salve María, llena eres de gracia, el Señor es contigo. Bendita tú eres entre todas las mujeres y bendito es el fruto de tu vientre Jesús.
1: Santa María, Madre de Dios, ruega por nosotros pecadores, ahora y en la hora de nuestra muerte. Amén.
0: Dios te salve María, llena eres de gracia, el Señor es contigo. Bendita tú eres entre todas las mujeres y bendito es el fruto de tu vientre Jesús. Dios te salve María, llena eres de gracia, el Señor es contigo. Bendita tú eres entre todas las mujeres y bendito es el fruto de tu vientre Jesús.
1: Santa María, Madre de Dios, ruega por nosotros pecadores, ahora y en la hora de nuestra muerte. Amén.
0: Dios te salve María, llena eres de gracia, el Señor es contigo. Bendita tú eres entre todas las mujeres y bendito es el fruto de tu vientre Jesús.
1: Santa María, Madre de Dios, ruega por nosotros pecadores, ahora y en la hora de nuestra muerte. Amén.
0: Gloria al Padre, al Hijo y al Espíritu Santo. Nuestra Señora del Rosario, San José, San Ignacio de Loyola. Segundo misterio doloroso, la flagelación de Jesús. Del Evangelio de San Marcos. Pilato, para contentar a la multitud, les puso en libertad a Barrabás. Y a Jesús, después de haberlo hecho azotar, lo entregó para que fuera crucificado. Rezamos por los misioneros y perseguidos de África. Danos hoy nuestro pan de cada día, perdona nuestras ofensas, como también nosotros perdonamos a los que nos ofenden. No nos dejes caer en la tentación, mas líbranos del mal. Amén.
1: Dios te salve María, llena eres de gracia, el Señor es contigo. Bendita tú eres entre todas las mujeres, y bendito es el fruto de tu vientre.
0: Santa María, Madre de Dios, ruega por nosotros pecadores, ahora y en la hora de nuestra muerte. Amén.
1: Dios te salve María, llena eres de gracia, el Señor es contigo. Bendita tú eres entre todas las mujeres, y bendito es el fruto de tu vientre Jesús.
0: Santa María, Madre de Dios, ruega por nosotros pecadores, ahora y en la hora de nuestra muerte. Amén. Santa María, Madre de Dios, ruega por nosotros pecadores, ahora y en la hora de nuestra muerte. Amén.
1: Dios te salve María, llena eres de gracia, el Señor es contigo. Bendita tú eres entre todas las mujeres, y bendito es el fruto de tu vientre.
0: Santa María, Madre de Dios, ruega por nosotros pecadores, ahora y en la hora de nuestra muerte. Amén. Santa María, Madre de Dios, ruega por nosotros pecadores, ahora y en la hora de nuestra muerte. Amén. Santa María, Madre de Dios, ruega por nosotros pecadores, ahora y en la hora de nuestra muerte. Amén.
1: Dios te salve María, llena eres de gracia, el Señor es contigo. Bendita tú eres entre todas las mujeres y bendito es el fruto de tu vientre, Jesús.
0: Santa María, Madre de Dios, ruega por nosotros pecadores, ahora y en la hora de nuestra muerte. Amén. Santa María, Madre de Dios, ruega por nosotros pecadores, ahora y en la hora de nuestra muerte. Amén.
1: Dios te salve María, llena eres de gracia, el Señor es contigo. Bendita tú eres entre todas las mujeres y bendito es el fruto de tu vientre.
0: Gloria, Santa María, Madre de Dios, ruega por nosotros pecadores, ahora y en la hora de nuestra muerte. Amén. Como era en un principio, ahora y siempre, por los siglos de los siglos. Amén. Nuestra Señora del Rosario, San José, San Ignacio de Loyola. Tercer misterio doloroso, la coronación de espinas del Evangelio de San Marcos. Los soldados llevaron a Jesús dentro del palacio al pretorio y convocaron a toda la guardia. Lo vistieron con un manto de púrpura, hicieron una corona de espinas y se la colocaron. Y comenzaron a saludarlo: «Salud, rey de los judíos». Y le golpeaban la cabeza con una caña, le escupían y doblando la rodilla le rendían homenaje. Rezamos por los misioneros y perseguidos de Europa. Padre nuestro que estás en el cielo, santificado sea tu nombre. Venga a nosotros tu reino, hágase tu voluntad, así en la tierra como en el cielo.
1: Danos hoy nuestro pan de cada día, perdona nuestras ofensas, como también nosotros perdonamos a los que nos ofenden. No nos dejes caer en la tentación, líbranos del mal.
0: Dios te salve María, llena eres de gracia, el Señor es contigo. Bendita tú eres entre todas las mujeres y bendito es el fruto de tu vientre, Jesús.
1: Santa María, Madre de Dios, ruega por nosotros pecadores, ahora y en la hora de nuestra muerte. Amén.
0: Dios te salve María, llena eres de gracia, el Señor es contigo. Bendita tú eres entre todas las mujeres y bendito es el fruto de tu vientre, Jesús. Dios te salve María, llena eres de gracia, el Señor es contigo. Bendita tú eres entre todas las mujeres y bendito es el fruto de tu vientre, Jesús.
1: Santa María, Madre de Dios, ruega por nosotros pecadores, ahora y en la hora de nuestra muerte. Amén.
0: Dios te salve María, llena eres de gracia, el Señor es contigo. Bendita tú eres entre todas las mujeres y bendito es el fruto de tu vientre, Jesús.
1: Santa María, Madre de Dios, ruega por nosotros pecadores, ahora y en la hora de nuestra muerte. Amén.
0: Dios te salve María, llena eres de gracia, el Señor es contigo. Bendita tú eres entre todas las mujeres y bendito es el fruto de tu vientre, Jesús. Dios te salve María, llena eres de gracia, el Señor es contigo. Bendita tú eres entre todas las mujeres y bendito es el fruto de tu vientre, Jesús.
1: Santa María, Madre de Dios, ruega por nosotros pecadores, ahora y en la hora de nuestra muerte. Amén.
0: Dios te salve María, llena eres de gracia, el Señor es contigo. Bendita tú eres entre todas las mujeres y bendito es el fruto de tu vientre, Jesús.
1: Santa María, Madre de Dios, ruega por nosotros pecadores,
0: Dios te salve María, llena eres de gracia, el Señor es contigo. Bendita tú eres entre todas las mujeres y bendito es el fruto de tu vientre Jesús. Dios te salve María, llena eres de gracia, el Señor es contigo. Bendita tú eres entre todas las mujeres y bendito es el fruto de tu vientre Jesús.
1: Santa María, Madre de Dios, ruega por nosotros pecadores, ahora y en la hora de nuestra muerte. Amén.
0: Dios te salve María, llena eres de gracia, el Señor es contigo. Bendita tú eres entre todas las mujeres y bendito es el fruto de tu vientre Jesús.
1: Santa María, Madre de Dios, ruega por nosotros pecadores, ahora y en la hora de nuestra muerte. Amén.
0: Gloria al Padre, al Hijo y al Espíritu Santo. Nuestra Señora del Rosario, San José, San Ignacio de Loyola. Cuarto misterio doloroso. Jesús sube al Calvario con la cruz a cuestas. Del Evangelio de San Juan. Entonces Pilato se lo entregó para que lo crucificaran y ellos se lo llevaron. Jesús, cargando sobre sí la cruz, salió de la ciudad para dirigirse al lugar del cráneo. En hebreo, Gólgota. Rezamos por los misioneros y perseguidos de Oceanía. Danos hoy nuestro pan de cada día, perdona nuestras ofensas, como también nosotros perdonamos a los que nos ofenden. Y no nos dejes caer en la tentación, mas líbranos del mal. Amén. Santa María, Madre de Dios, ruega por nosotros pecadores, ahora y en la hora de nuestra muerte. Amén.
1: Dios te salve María, llena eres de gracia, el Señor es contigo. Bendita tú eres entre todas las mujeres y bendito es el fruto de tu vientre, Jesús.
0: Santa María, Madre de Dios, ruega por nosotros pecadores, ahora y en la hora de nuestra muerte. Amén. Santa María, Madre de Dios, ruega por nosotros pecadores, ahora y en la hora de nuestra muerte. Amén.
1: Dios te salve María, llena eres de gracia, el Señor es contigo. Bendita tú eres entre todas las mujeres, y bendito es el fruto de tu vientre, Jesús.
0: Santa María, Madre de Dios, ruega por nosotros pecadores, ahora y en la hora de nuestra muerte. Amén. Santa María, Madre de Dios, ruega por nosotros pecadores, ahora y en la hora de nuestra muerte. Amén.
1: Dios te salve María, llena eres de gracia, el Señor es contigo. Bendita tú eres entre todas las mujeres y bendito es el fruto de tu vientre.
0: Santa María, Madre de Dios, ruega por nosotros pecadores, ahora y en la hora de nuestra muerte. Amén. Santa María, Madre de Dios, ruega por nosotros pecadores, ahora y en la hora de nuestra muerte. Amén.
1: Dios te salve María, llena eres de gracia, el Señor es contigo. Bendita tú eres entre todas las mujeres, y bendito es el fruto de tu vientre, Jesús.
0: Santa María, Madre de Dios, ruega por nosotros pecadores, ahora y en la hora de nuestra muerte. Amén.
1: Señor es contigo. Bendita tú eres entre todas las mujeres y bendito es el fruto de tu vientre, Jesús.
0: Santa María, Madre de Dios, ruega por nosotros pecadores, ahora y en la hora de nuestra muerte. Amén. María llena. Gloria, Santa María, Madre de Dios, ruega por nosotros pecadores, ahora y en la hora de nuestra muerte. Amén. Como era en un principio, ahora y siempre, por los siglos de los siglos. Amén. Nuestra Señora del Rosario, San José, San Ignacio de Loyola. Quinto misterio doloroso. La crucifixión y muerte de Jesús, del Evangelio de San Lucas. Era alrededor del mediodía. El sol se eclipsó y la oscuridad cubrió toda la tierra hasta las 3 de la tarde. Jesús, con un gran grito, exclamó: Padre, en tus manos encomiendo mi espíritu. Y diciendo esto, expiró. Cuando el centurión vio lo que había pasado, alabó a Dios exclamando: Realmente este hombre era un justo. Rezamos por los misioneros y perseguidos de Asia. Padre nuestro que estás en el cielo, santificado sea tu nombre. Venga a nosotros tu reino. Hágase tu voluntad, así en la tierra como en el cielo. Dios te salve María, llena eres de gracia, el Señor es contigo. Bendita tú eres entre todas las mujeres y bendito es el fruto de tu vientre Jesús.
1: Santa María, Madre de Dios, ruega por nosotros pecadores, ahora y en la hora de nuestra muerte. Amén.
0: Dios te salve María, llena eres de gracia, el Señor es contigo. Bendita tú eres entre todas las mujeres y bendito es el fruto de tu vientre Jesús. Dios te salve María, llena eres de gracia, el Señor es contigo. Bendita tú eres entre todas las mujeres y bendito es el fruto de tu vientre Jesús.
1: Santa María, Madre de Dios, ruega por nosotros pecadores, ahora y en la hora de nuestra muerte. Amén.
0: Dios te salve María, llena eres de gracia, el Señor es contigo. Bendita tú eres entre todas las mujeres y bendito es el fruto de tu vientre Jesús. Dios te salve María, llena eres de gracia, el Señor es contigo. Bendita tú eres entre todas las mujeres y bendito es el fruto de tu vientre Jesús.
1: Santa María, Madre de Dios, ruega por nosotros pecadores, ahora y en la hora de nuestra muerte. Amén.
0: Dios te salve María, llena eres de gracia, el Señor es contigo. Bendita tú eres entre todas las mujeres y bendito es el fruto de tu vientre Jesús. Dios te salve María, llena eres de gracia, el Señor es contigo. Bendita tú eres entre todas las mujeres y bendito es el fruto de tu vientre Jesús.
1: Santa María, Madre de Dios, ruega por nosotros pecadores, ahora y en la hora de nuestra muerte. Amén.
0: Dios te salve María, llena eres de gracia, el Señor es contigo. Bendita tú eres entre todas las mujeres y bendito es el fruto de tu vientre Jesús. Dios te salve María, llena eres de gracia, el Señor es contigo. Bendita tú eres entre todas las mujeres y bendito es el fruto de tu vientre Jesús.
1: Santa María, Madre de Dios, ruega por nosotros pecadores, ahora y en la hora de nuestra muerte. Amén.
0: Dios te salve María, llena eres de gracia, el Señor es contigo. Bendita tú eres entre todas las mujeres y bendito es el fruto de tu vientre, Jesús. Gloria al Padre, al Hijo y al Espíritu Santo. Nuestra Señora del Rosario, San José, San Ignacio de Loyola. Rezamos un Padre Nuestro, tres Ave Marías y un Gloria por el Papa León XIV y por toda su Santa Iglesia. Padre nuestro que estás en el cielo, santificado sea tu nombre. Venga a nosotros tu reino, hágase tu voluntad, así en la tierra como en el cielo. Dios te salve María, llena eres de gracia, el Señor es contigo. Bendita tú eres entre todas las mujeres y bendito es el fruto de tu vientre, Jesús.
1: Santa María, Madre de Dios, ruega por nosotros pecadores, ahora y en la hora de nuestra muerte. Amén.
0: Dios te salve María, llena eres de gracia, el Señor es contigo. Bendita tú eres entre todas las mujeres y bendito es el fruto de tu vientre, Jesús. Dios te salve María, llena eres de gracia, el Señor es contigo. Bendita tú eres entre todas las mujeres y bendito es el fruto de tu vientre, Jesús.
1: Santa María, Madre de Dios, ruega por nosotros pecadores, ahora y en la hora de nuestra muerte. Amén.
0: Gloria al Padre, al Hijo y al Espíritu Santo. Rezamos un Padre Nuestro para ganar las indulgencias plenarias para algún alma del purgatorio, por misericordia de Dios. Padre Nuestro que estás en el cielo, santificado sea tu nombre. Venga a nosotros tu reino, hágase tu voluntad en la tierra como en el cielo. Danos hoy nuestro pan de cada día, perdona nuestras ofensas, como también nosotros perdonamos a los que nos ofenden. Y no nos dejes caer en la tentación y líbranos del mal. Amén. Rezamos una oración a la Santísima Virgen del Rosario. Reina del Santísimo Rosario, refugio del género humano, vencedora en todas las batallas del Señor. Humildemente, postrado ante vuestro trono, a vos recurro confiando que encontraré misericordia, gracia y generosa asistencia y protección en los presentes tiempos calamitosos, no por mis pobres méritos, sino únicamente por la ternura de vuestro maternal corazón. Santísima Virgen del Rosario, mi abogada, mi protectora, reina de los ángeles y de los hombres, humildemente postrado ante vuestro altar, acudo a vos para implorar vuestro auxilio en mis sufrimientos, vuestra protección en mis trabajos, vuestros favores en mis necesidades y vuestra intercesión poderosa ante vuestro Santísimo Hijo, para que derrame sobre mí, sobre mi familia y el pueblo de Gualeguaychú el tesoro colmado de sus misericordias. Y para inclinar más vuestro amoroso corazón en favor de mis súplicas, permitidme que deje brotar desde el fondo de mi alma el dulcísimo nombre de Madre con que Cristo mismo os encomendó a la humanidad entera desde el Calvario en el momento de su pasión cruenta. Sí, Señora, Madre mía, como a nadie os amo y os venero, por Hijo vuestro me consagro y entrego a vos, para que tratando de imitar vuestras virtudes en esta vida, merezca después de ella ir a entonar vuestras alabanzas en la patria excelsa, donde os proclaman por su reina los ángeles, los serafines, el coro de las vírgenes y el innumerable ejército de los santos. Amén. Hoy, en el Día de los Santos Ángeles Custodios, al Santo Ángel Custodio, Oh santo ángel de mi guarda, a cuya custodia y protección con admirable providencia me encomendó el Altísimo desde el primer instante de mi vida. Te doy infinitas gracias, santo ángel mío, por el cuidado que has tenido de mí, por la compañía que me has hecho, por los peligros de alma y cuerpo de que me has librado. Oh glorioso ángel de mi guarda, a ti me encomiendo de nuevo. Defiéndeme de mis enemigos visibles e invisibles y ayúdame con tus santas inspiraciones para que guardándolas fielmente logre gozar de tu compañía en la patria celestial. Amén. San Miguel Arcángel, defiéndenos en la batalla. Sé nuestro amparo contra las perversidades y acechanzas del demonio. Reprímelo, Dios, pedimos suplicantes. Y tú, oh príncipe de la milicia celestial, arroja al infierno con el divino poder a Satanás y a todos los espíritus malignos que existen para la perdición de las almas. San Miguel Arcángel, defiéndenos en la lucha para que no perezcamos en el terrible juicio. Amén. Y rezamos la oración por la patria. Jesucristo, Señor de la historia, te necesitamos. Nos sentimos heridos y agobiados. Precisamos tu alivio y fortaleza. Queremos ser nación, una nación cuya identidad sea la pasión por la verdad y el compromiso por el bien común. Danos la valentía de la libertad de los hijos de Dios para amar a todos sin excluir a nadie, privilegiando a los pobres y perdonando a los que nos ofenden, aborreciendo el odio y construyendo la paz. Concédenos la sabiduría del diálogo y la alegría de la esperanza que no defrauda. Tú nos convocas, aquí estamos, Señor, cercanos a María, que desde Luján nos dice: Argentina, canta y camina. Jesucristo, Señor de la historia, te necesitamos. Amén. Nuestra Señora del Rosario, San José, San Ignacio de Loyola, todos los santos y santas de Dios, ángeles custodios, San Nicolás de Tolentino, intercede por nuestros muertos. Amén. En el nombre del Padre, del Hijo y del Espíritu Santo. Amén.

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0: ayer la ligamos bastante oración.
1: Sí, la carga, sí.
0: Sé que yo soy tan boba, que me entristece, yo sé que yo... Pero me... Porque no es tan así. Hola, querido, ¿cómo te va? ¿Cómo se prepara todo, vos? ¿Estás bien, eh? ¿Andás bien? ¿Cómo? Ajá, está ese, pero el otro es más cómodo, me parece. Está ese, pero me parece que el otro es más cómodo. Me parece que dejé el celular en casa. Sí, dejé el celular en casa.
1: Yo en cualquier momento voy a traer un bolsito porque dice que...
0: Yo traigo todo esto, pero salí
1: con una mochila, voy a traer porque... Siempre me tengo una cosa, me olvido.
0: Ay, mira. Para colmo, el padre avisó que el domingo... A ver, mañana nosotros no tenemos que tocar.
1: Estamos de vacaciones.

Y se desconecta de la música. Ando segura y la vida de corrido.

Son las 7:54.

acepta. Vos que cantás lindo, ponete cerca nuestro, porque vos cantas más cerca que no tienes y yo tengo tampoco. Aunque yo sé que a veces a vos no te gusta ponerte el micrófono.

0: esto te lo ponemos más cerquita, vos. Ay, mira, se apagó. Bueno, ahí está. Pero sí, sí. Está faltando mucho. No está viniendo a la mañana, está viniendo los domingos a la noche. Bueno, ojalá, ojalá. No vienen más, no han venido más a tocar, ¿no? Con esas voces hermosas. Sí, vos se lo diste, ¿no?
1: Estaban ahí.
0: Sí, sí, sí.
1: Fíjate por las dudas.
0: Sí, me pareció verlo.
1: Se lo di a...
0: Ah. A ver si no queda muy alto, porque yo estoy con mi garganta y chato. 3.41.
1: Yo me olvidé en el...

0: Hoy es el cumpleaños de Araceli, sí. ¿Te acordás de Araceli Stauber, que estaba en el secretario?
1: Secretaria,
0: hoy es el cumpleaños.

0: Compré una plantita de menta. Una hoja así, pero es menta limón. Tiene más gusto de limón que a menta.
1: Hay muchas variedades.
0: Sí, hay muchas variedades. Es como si fuera. La menta tan pequeña, la de las hojas chiquitas, ricas.
1: Esa es linda.
0: Esa es linda, la hierba buena, la hierba
1: buena.
0: La puse sí. En una maceta porque es invasiva, ¿viste?
1: Pero se me perdió el pelo.
0: Sí.
1: No, pero te voy a poner.
0: ¿La que te di?
1: No, es esa.
0: ¿No?
1: No, sí, pero no es esa. La peperina es chiquita, la pinta chiquita.
0: Capaz que la menta común.
1: Sí, no sé cuál es. Porque ahí, viste, hay varias. Algunos me llaman hierba buena.
0: Hierba buena.
1: Está media.
0: Sí.
2: Hola. Buenas noches. Rezamos en esta misa por las almas del purgatorio, Padre Néstor González, Padre Edgardo Segovia, Adelfa Puello y Ricardo Ronco, Luis Ángel Sigliuti, Pedro Leónidas Galante, Irene de la Loche, Leandro Tornú, Alberto López, Gastón Barroso, Teresita, Benjamín, Alejandro, Luis, Selva, Néstor Loz, Walter de San, familia Alonso Bentancur, familia Marcel Leuce, Eduardo Tosti, familia Díaz Lejeré, familia Wagner Ebel, familia Acosta Echegoyen, Fernando Nazar, Juan Carlos D'Agostino, Franco Mazzaferro, Sebastián Martínez en el día de su natalicio, Angélica, Julio y Susana, José Benetti, Gerardo Morali, María Esther Guido. Difuntos del mes de septiembre. Julio Guillermo Ocampo, Laura Teresa Turón de Olivieri, Marta Beatriz Piallo, Teresa Rafaela Lisman, Florencia Margarita Berreta, Dardo Rubén Darío Campoamor, Marta Beatriz Otero, María Lucrecia Bernigó, viuda de Altuna, Bernardo Javier Alfieri, Dominga Jesús Rodríguez, Lucy Delia Madera de Galeto, Ana Esther González, Alfredo Alejandro Ocampo, Teresa Díaz de Ocampo, Jorgelina Susana Salazar, Adriana Aide Tomás Abela, Hilda Victoria Donati, Teresa Catalina Fernández, Mercedes Romero de Venturino, Mirta María Pautasio, Oscar Manuel Ulián. Pedimos por la salud de María, Marianela, Virginio, Nazareno, Tomás, Moira, Josué, Guillermo y Julieta, y de todas las personas que están atravesando alguna enfermedad y sus familias. En acción de gracias por las intenciones de Araceli y Lucrecia y por los peregrinos a Luján. Nos ponemos de pie para comenzar la celebración cantando el canto número 341, La Virgen María nos reúne.

0: Nos hemos reunido en el nombre del Padre, y del Hijo, y del Espíritu Santo.
1: Amén.
0: El Dios de la vida, que resucitó a Jesús, venciendo definitivamente la muerte, esté siempre con todos ustedes.
1: Y con tu espíritu. Dios, en su providencia, nos entregó a María como madre. En ella encontramos la fuerza y la esperanza para continuar y superar las piedras del camino. Y nos dio a nuestro ángel custodio. Ambos sostienen nuestro caminar y no nos dejan solos hasta que lleguemos al cielo.
0: Confiados siempre a la misericordia de Dios, nos disponemos para esta celebración. Pedimos perdón a Dios de todos nuestros pecados. A ti que eres el primogénito de entre los muertos.
2: Sí.

0: Dios Padre de bondad, tenga misericordia de nosotros, perdone nuestros pecados y nos lleve a la vida eterna.
1: Amén.
0: Por todas las intenciones por las que estamos hoy rezando la misa, por las que hemos traído en el corazón, de un modo especial poniendo en manos de Dios a todos nuestros fieles difuntos del mes de septiembre, hacemos confiados nuestra oración a Dios. Padre de bondad, que en tu providencia amorosa te has dignado enviar para nuestra custodia a tus santos ángeles, concédenos, atento a nuestras súplicas, vernos siempre defendidos por su protección y gozar eternamente de su compañía. Por nuestro Señor Jesucristo, tu Hijo, que vive y reina contigo en la unidad del Espíritu Santo y es Dios, por los siglos de los siglos.
2: Amén. En la palabra encontramos el camino para ir a Dios. Como María, meditemos lo que el Señor nos dice en lo profundo del corazón.
3: Lectura del libro del Éxodo. Yo voy a enviar un ángel delante de ti para que te proteja en el camino y te conduzca hasta el lugar que te he preparado. Respétalo y escucha su voz. No te rebeles contra él, porque él no les perdonará las transgresiones, ya que es mi nombre está en él. Si te escuchas realmente su voz, haces todo lo que yo te diga, seré enemigo de tus enemigos y adversario de tus adversarios. Entonces mi ángel irá delante de ti. Palabra de Dios.
4: Te alabamos, Señor.

0: Señor esté con ustedes.
1: Y con tu espíritu.
0: Evangelio de nuestro Señor Jesucristo según San Mateo.
1: Gloria a ti, Señor.
0: Los discípulos se acercaron a Jesús para preguntarle: ¿quién es el más grande en el reino de los cielos? Jesús llamó a un niño, lo puso en medio de ellos y les dijo: se aseguro que si ustedes no cambian o no se hacen como niños, no entrarán en el reino de los cielos. Por lo tanto, el que se haga pequeño como este niño será el más grande en el reino de los cielos. El que recibe a uno de estos pequeños en mi nombre, me recibe a mí mismo. Cuídense de despreciar a cualquiera de estos pequeños, porque les aseguro que sus ángeles en el cielo están constantemente en presencia de mi Padre Celestial. Palabra del Señor.
1: Gloria a ti, Señor Jesús.
0: La celebración de este viernes tiene varios elementos a tener en cuenta. Si vamos a lo más universal, hoy es la fiesta de los santos ángeles custodios, celebra toda la Iglesia, ¿no? Que nos recuerdan básicamente que Dios nos cuide y nos protege. También como comunidad particular estamos transitando la novena patronal, por eso está la Virgen aquí cerquita, también preparándose para el miércoles salir a recorrer algunas calles de la ciudad con la procesión, celebrando su día patronal. Y por ese motivo, como estamos en la novena, bueno, estamos compartiendo una temática todos estos días de la novena, hoy es el quinto día, que tiene que ver con una carta que escribió nuestro Papa León, que pronto nos va a visitar. Por ese motivo lo usamos en la novena como para ir preparando el corazón para ese encuentro. Estemos físicamente donde esté el Papa o siguiéndolo por los medios, estaremos conectados con él. Esa carta se sintetiza en una expresión: la humanidad magnífica. Es como marcando todas las cosas buenas que tiene la humanidad. Y también hoy, como ya algo más particular, que la mayoría de ustedes hoy ha venido por ese motivo a esta celebración, recordamos a nuestros fieles difuntos desde la fe, a todos nuestros fieles difuntos que han partido al encuentro con Dios en el mes de septiembre. Entonces, un par de cosas para tener en cuenta. Si recordamos esto que nos enseña el Papa, justamente la idea hoy se focaliza en la dignidad del hombre. ¿Por qué? Porque esta carta que escribió el Papa toca un tema que es medio a veces urticante en la sociedad, que es la doctrina social de la Iglesia, o traducido sería lo que opina la Iglesia sobre las cuestiones sociales, que es un tema medio escabroso, porque vieron, sobre todo acá más en la Argentina, que cualquier cosa la pasamos por el tamiz de un lado o de otro y toda esa cuestión. Cuando la Iglesia dice algo sobre estos temas, porque justamente hablar de doctrina social es hablar del hombre, de la sociedad, de la economía, de la política, de los sindicatos, de los sindicalistas, del trabajo, es decir, todas esas cosas que son las de todos los días y que a veces medio que nos dividen según cómo las enfoquemos. Por ejemplo, en su momento ansiamos mucho que venga el Papa Francisco a la Argentina y finalmente sabemos que no vino para evitar esta cuestión, ¿no?, de la división. Bueno, ahora viene un Papa que no es argentino. Y es bueno marcar esto. ¿Para qué viene el Papa? Viene para conocernos un poco más como argentinos. No viene ni a hacer política, ni a hacer turismo, ni se va a enterar de cómo son las cataratas, ni las montañas, ni las sierras de Córdoba, aunque ande por ahí cerca. Él viene como pastor a encontrarse con nosotros. Viene de visita pastoral, se llama. Viene a ver cómo estamos, cómo andamos, y no va a ser como corresponde recomendaciones. En ese contexto, como lo hace la Iglesia, tendrá que hablar algo de política o de economía, pero no de política partidaria, sino con este tema importante. ¿Cuál es el centro de la doctrina social? ¿Qué es lo que la une el hombre? Todo lo que hace la Iglesia, la fe cristiana, es para que el hombre viva mejor. Por lo tanto, si hay algo que no le hace bien al hombre, la Iglesia tiene el derecho y la obligación de decirlo, de aclararlo, de tratar de suscitar mejores condiciones para que el hombre esté mejor. Por eso la Iglesia, y está bien, habla del trabajo, de la economía y de todas esas cosas cotidianas, ¿no? Y cuando decimos que toda la enseñanza de la Iglesia se centra en algo que nunca va a cambiar, que es la verdad sobre el hombre. Decimos, ¿por qué? Y porque Dios hizo algo tan extraordinario como crearnos a su imagen y semejanza. Por lo tanto, estamos llamados a, en cierto modo, poner en nuestra vida la imagen de Dios. Pero ¿cuál es el tema? Dios no nos deja solo para eso. Podríamos tomar esta idea hoy de los ángeles custodios. ¿Qué es lo que hacen? Nos cuidan, nos protegen. No es que ande un angelito volando al lado nuestro. Esa es una imagen que usamos para representarlo. ¿Pero qué significan los ángeles custodios? Que Dios nos cuida, que no está para exigirnos cosas, sino para cuidarnos, para protegernos, para ayudarnos. Para que podamos hacer en nosotros la gran imagen de Jesús, que es nuestro modelo en definitiva. ¿Y qué hizo Jesús? Dos cosas importantes. Nos enseñó cómo tenemos que hacer acá en la tierra para ser felices. No vino a ponernos leyes, reglamentos, no, nada que ver con eso. Vino a una sola cosa, a indicarnos un camino para que vivamos mejor, para que seamos felices. Pero también nos marcó muy claramente que nuestro caminar no termina acá en la tierra, termina junto a Él en el cielo. Jesús hizo muchas cosas, muchos signos. El más importante lo hizo en el momento de su muerte, porque murió y resucitó. ¿Y para qué resucitó? No solamente para decirle a los que no lo entendían, vieron que yo tenía razón y era Dios. Lo hizo porque es Dios, pero lo hizo para que nosotros también tengamos vida plena con Él. Desde Jesús tenemos esta certeza, nuestra vida no termina en la muerte. Por eso hoy estamos celebrando, recordando a todos nuestros seres queridos que han fallecido, con esta seguridad. La muerte para ellos no fue el último paso, sino fue un paso más hacia el encuentro con Dios. Es bueno recordarlos así siempre, y más cuando uno por ahí lo extraña un poco, tengo un poco de dolor por un ser que no está, que es verdad que uno lo extraña, acordémonos de eso. Están bien, están con Dios y nos están esperando. Otra cosa importante que nos deja nuestra fe es la seguridad plena de saber que algún día nos vamos a volver a encontrar con ellos. Y lo vamos a hacer mucho mejor que acá en la tierra. Por más que uno diga, lo quería un montón, bueno, en el cielo voy a poder multiplicar todo eso. Porque en el cielo una sola cosa se multiplica, que es el amor. Lo comenzamos acá en la tierra, lo terminamos para siempre ahí. Por eso, primero le damos gracias a Dios, porque nos cuida, porque nos protege, porque nos busca y porque nos regala lo más importante. Nos indica cómo hacer para vivir bien acá en la tierra y nos asegura que nuestro destino es el encuentro con Él. Que vivamos así cada día. Y vivamos nuestra vida de esa manera, y también que recordemos a nuestros seres queridos así, con la seguridad de que están con Dios, que están para siempre ahí, y que algún día, sin duda, nos vamos a reencontrar con cada uno de ellos.

0: Y ahora nos ponemos todos de pie para presentarle a Dios nuestras oraciones comunitarias.
1: Respondemos juntos, te lo pedimos, Señor. Por los pastores de la Iglesia, en comunión con María, Reina de los Apóstoles, rezamos diciendo, te lo pedimos, Señor. Por los que rigen las naciones, en comunión con María, Reina de la Paz, rezamos diciendo, te lo pedimos, Señor. Por los que viven solos, desamparados, migrantes, en situación de calle, en comunión con María, consuelo de los afligidos, rezamos diciendo, te lo pedimos, Señor. Por los que sufren por la pérdida de sus seres queridos, para que encuentren fuerza para caminar y continuar en comunión con María, Madre de la Esperanza, rezamos diciendo, te lo pedimos, Señor. Por nuestra ciudad, por sus autoridades y servidores, por nuestras familias, que en comunión con María, Madre de Jesús y Madre nuestra, recemos diciendo, te lo pedimos, Señor.
0: Pedimos, Padre bueno, que escuches estas oraciones que muy confiados te presentamos por Jesucristo nuestro Señor.
1: Amén. Llevemos al altar junto al pan y al vino nuestros deseos de seguir a Cristo de la mano de María, sostenidos por nuestros ángeles custodios. Cantamos el canto número 42, Zamba del grano de trigo.

0: Recemos, hermanos, para que este sacrificio, que es mío y es también de ustedes, sea agradable a Dios Padre misericordioso.
1: El Señor reciba de tus manos este sacrificio para alabanza y gloria de su nombre, para nuestro bien y el de toda su santa Iglesia.
0: Recibe, Señor Dios, los dones que te presentamos en honor de tus santos ángeles y por su constante protección. Líbranos de los peligros presentes y llévanos al encuentro definitivo contigo. Por Jesucristo nuestro Señor.
1: Amén.
0: El Señor esté con ustedes.
1: Y con tu espíritu.
0: Levantemos el corazón.
1: Lo tenemos levantado hacia el Señor.
0: Demos gracias al Señor nuestro Dios.
1: Es justo y necesario.
0: En verdad es justo y necesario, en nuestro deber y salvación, darte gracias siempre y en todo lugar, Señor Padre Santo, Dios misericordioso y eterno, y proclamar siempre tu alabanza por los ángeles y arcángeles, pues el honor que ellos te tributan manifiesta tu grandeza y tu gloria, y por grande que sea su esplendor, demuestran cuán inmenso eres y que has de ser honrado por encima de toda criatura. Por eso, junto a toda la Iglesia, cantamos el himno de tu gloria.

Santo eres en verdad, Señor, fuente de toda santidad. Por eso te pedimos que santifiques estos dones con la efusión de tu Espíritu, de manera que se conviertan para nosotros en el cuerpo y la sangre de Jesucristo nuestro Señor. Él mismo, cuando iba a ser entregado a su pasión voluntariamente aceptada, tomó pan. Dándote gracias, lo partió y lo dio a sus discípulos diciendo: tomen y coman todos de él, porque esto es mi cuerpo, que será entregado por ustedes. Del mismo modo, acabada la cena, tomó el cáliz y dándote gracias de nuevo, lo pasó a sus discípulos diciendo: tomen y beban todos de él, porque este es el cáliz de mi sangre, sangre de la alianza nueva y eterna, que será derramada por ustedes y por muchos para el perdón de los pecados. Hagan esto en conmemoración mía. Este es el misterio de la fe.

0: Así, Padre, al celebrar ahora el memorial de la muerte y resurrección de tu Hijo, te ofrecemos el pan de vida y el cáliz de salvación, y te damos gracias porque nos haces dignos de servirte en tu presencia. Te pedimos humildemente que el Espíritu Santo congregue en la unidad a cuantos participamos del cuerpo y la sangre de Cristo. Acuérdate, Señor, de tu Iglesia, extendida por toda la tierra, y con el Papa León, con nuestro Obispo Héctor, y todos los pastores que cuidan de tu pueblo, llévala a su perfección por la caridad. Acuérdate también de nuestros hermanos que se durmieron en la esperanza de la resurrección. Hoy te encomendamos especialmente a Julio, Laura, Marta, Teresa, Juan, Florencia, Dardo, Mirta, Oscar, Marta, Beatriz, María, Bernardo, Dominga, Lucy, Ana Esther, Alfredo, Teresa, Jorgelina, Adriana, Hilda, Teresa y Mercedes. Y de todos los que han muerto en tu misericordia, admítelos a contemplar la luz de tu rostro. Ten misericordia de todos nosotros, y así con María, la Virgen Madre de Dios, San José su esposo, los apóstoles y cuantos vivieron en tu amistad a través de los tiempos, merezcamos por tu Hijo Jesucristo compartir la vida eterna y cantar tus alabanzas. Por Cristo, con Él y en Él, a ti, Dios Padre omnipotente, en la unidad del Espíritu Santo, todo honor y toda gloria por los siglos de los siglos.
1: Amén.
0: Como hijos amados de Dios, unimos nuestros corazones y nuestras voces para cantar.

Líbranos de todos los males, Señor, y concédenos la paz en nuestros días, para que, ayudados por tu misericordia, vivamos siempre libres de pecado y protegidos de toda adversidad, mientras esperamos la gloriosa venida de nuestro Salvador Jesucristo.

0: Señor Jesucristo, que dijiste a tus apóstoles, la paz les dejo, mi paz les doy. No tengas en cuenta nuestros pecados, sino la fe de tu iglesia, y conforme a tu palabra, concédele la paz y la unidad, tú que vives y reinas por los siglos de los siglos.
1: Amén.
0: La paz del Señor esté con ustedes.
1: Y con tu espíritu.
0: Nos damos el saludo de la paz.

0: Este es Jesús, el Cordero de Dios, que quita el pecado del mundo. Felices nosotros, llamados a participar de la cena del Señor.
1: Señor, no soy digno de que entres en mi casa, pero una palabra tuya bastará para sanarme. María nos lleva a Jesús, al Dios de la vida, que se hizo alimento divino para sostenernos en nuestro camino hacia el Padre. Vayamos a recibirlo cantando el canto número 471, El Dios de la vida.

0: Oremos. A los que has alimentado, Señor, con estos sacramentos que llevan a la vida eterna, dirígelos bajo la tutela de tus ángeles por los caminos de la salvación y de la paz, por Jesucristo nuestro Señor.
1: Amén.
0: A nuestra Madre encomendamos toda nuestra familia, nuestros seres queridos, aquellos que están con Dios y que también en los momentos de tristeza sintamos juntos la presencia protectora también de María, que acompaña nuestro caminar. Dios te salve,
1: salve María, llena eres de gracia, el Señor es contigo. Bendita tú eres entre todas las mujeres, y bendito es el fruto de tu vientre, Jesús. Santa María, Madre de Dios, ruega por nosotros pecadores, ahora y en la hora de nuestra muerte. Amén.
0: Nuestra Señora del Rosario,
1: ruega por nosotros.
0: Que el Señor esté con ustedes.
1: Y con tu espíritu.
0: Que la bendición de Dios, que es Padre, Hijo y Espíritu Santo, descienda sobre ustedes y los acompañe siempre.
1: Amén.
0: Hemos celebrado nuestra fe, podemos continuar en paz.
1: Demos gracias a Dios. Que María, la más grande y mejor de las madres, vigile sobre tu vida a lo largo de todos tus días, hasta la eternidad. Nos despedimos cantando el canto número 383, Más cerca, oh Dios, de ti.

0: justo estaba más ronca que otras veces.
1: Yo me corté.
0: Se me asaltó por allá. Pero hoy justo Beatriz sobre la... Viste, Beatriz estaba como de anfitriona.
2: Hasta aquí hemos compartido junto a la audiencia de nuestro encuentro la celebración de la Santa Misa.

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0: Son las 9:03.
1: Te doy gracias, Señor, por la grandeza del perdón. Te pido que a través de estas palabras muchos corazones se abran a Él y puedan experimentar tu amor, tu liberación.